Y siempre es hermosa la sensación de cuando se vuelve a prender la luz roja del estudio. Es más hermosa aún cuando pasa un tiempo largo en el que no estamos conectados, en que la familia migrante vacaciona, en que la familia migrante se dispersa para ir a recoger gemas por las bateas infinitas de la música de mezcla. Arroba Radio Mandinga en Instagram, la red de las 100.000 millones de fotos y ahora aparentemente de los Reels con más engagement. No nos importa mucho eso. Nos importa la música y el cuentito que hacen las canciones. Estas canciones que se van unificando como un gran telar para formar el capítulo 315 Oriental. Orientarnos hacia la vuelta de la Radio Mandinga. Arrancamos con los Laguna Pai, Bouncing Away. Esto es la Radio Mandinga y será en este nuevo año al aire.

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0: El heroísmo no consiste en carecer de miedo, sino en superarlo. Aquellos no tienen miedo. Batman, Superman son todopoderosos, no pueden tener miedo. 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Y pierde. Otra característica de los héroes pierden muchas veces. Después sus ideas triunfan. Pero mientras tanto, el héroe, ¿cuántos fusilados conoce?
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0: La independencia como ley, de escudo un corazón, nosotros siempre subiéndole el volumen. Este año los cuatro fantásticos, Tati, Marión, el gran escudero Chavo Ruiz y su fiel servidor, para acompañarles en 60 minutos de cachivache radial. Juntamos este compiladito, este cuento en canciones. Ahora, Tata Barahona, no le entregues el poder.
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0: Y en esta temporada no tuvimos International Clash Day. ¿Saben qué? No importa. Porque la única banda que importa va a tener su espacio todo el año en la Radio Mandinga. Haremos el año junto a The Clash. Porque sí, es la única banda que importa. Este es el octavo track de la versión británica. El séptimo track de la versión americana. El álbum The Clash, editado en el 1979, London Burning, es el primer tema que vamos a compartir en este año de The Clash.
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0: Y el amor lo ponemos semana a semana haciendo la radio. Suena el oscuro éxtasis de Woz, último álbum editado por el Niño Maravilla de la Argentina. Esto es Niño Gordo Flaco junto a Catriel. Esto es la Radio Mandinga, 315 Oriental. Súbanle el volumen, queda un montonazo.
1: De WKU por Lily Beres. Integrantes de la Brookings AEI Commissions on U.S. Rural Prosperity, un grupo bipartidista de investigadores y líderes nacionales, realizaron una audiencia pública en Hazard Community and Technical College para escuchar a comunidades rurales sobre sus desafíos y las estrategias que estén usando para superarlos. La discusión se centró en el futuro de la región con temas como educación, salud rural y oportunidades para jóvenes. Durante el encuentro, Tony Pipa, del Brookings Institution, destacó que Hazard ha sido intencional en el desarrollo de una nueva generación de liderazgo joven y en la promoción de oportunidades para quienes quieren vivir y trabajar en comunidades pequeñas. En el panel participaron líderes locales como Driama Gentry, de Partners for Rural Impact, Rocky Massey, de Appalachian Regional Healthcare, y Luke Glasser, concejal de Hazard y subdirector de Hazard High School. Gentry habló sobre programas educativos como Promise Neighborhoods, lo que ha llevado subvenciones de 5 años, $30 millones y alrededor de 60 empleos a comunidades del este de Kentucky. Massey advirtió que posibles recortes a Medicaid podrían representar una pérdida de $1,000 millones en 10 años para el sistema de ARH, por lo que defendió alianzas comunitarias fuertes y planes para formar más personal de salud local. Glaser, por su parte, dijo que la región necesita retener su talento joven y propuso programas que conecten a estudiantes con empleos locales y gobierno comunitario.
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0: Y arrancamos esta nueva temporada y arrancamos a sacar la lupa del bolsillo. Es que Salvamento es un proyecto digno de ponerle la lupa. Este tune se llama Watashiwa. Desde el Uruguay para toda la galaxia y galaxias vecinas, ahora que estamos tan visitados por los UFOs, sigan con nosotros. Sigan subiéndole el volumen 315 Oriental, arroba Radio Mandinga en Instagram. Estamos en directo desde donde rompe la ola.
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peligro. Y por suerte tenemos la nave protegida ante balazos. Por suerte tenemos la nave protegida ante el fuego. Estamos sonando desde Alaska, a Tierra del Fuego. Somos el programa que intenta recorrer toda la América musical. Desde el Uruguay sonó, hablan por la espalda, América.

Buenas, buenas, buenas, radio escuchas y amantes de este cachivache sonoro llamado Radio Mandinga. El Chavo Ruiz desde la ciudad de los pibes sin calma se reporta una vez más. Capítulo 315, Oriental. Así se llama este nuevo viaje radial. Y hoy les traigo dos gemas con aires jamaiquinos, pero oriundos de la vieja Europa. Primero escuchamos a Sum T, artista escocesa con raíces hindúes, haciendo Boom O'Yard, tema que está en su segundo disco del 2018 llamado Born Again. A subirle el volumen en Radio.

Nuevo tema de este bloque es el nuevo single de la cantante alemana Trickstar, que se unió con Scaramucci, jamaiquino radicado en Alemania, en este temazo llamado Love New Easy. Síganle subiendo el volumen a este capítulo 315 oriental de la Radio Mandinga.

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0: Cuando estábamos haciendo la preproducción de este 315 Oriental, dijimos, ¿por qué no poner este tema? ¿Por qué no abrir el año con tal vez uno de los mejores temas? O tal vez uno de los temas que es un infaltable cuando hablamos de hacer un gran compilado de la historia de la música independiente en el Uruguay. Es Mux, fin del año, es Mux, en la Radio Mandinga 315 Oriental. Hay un montonazo. Estuvo Chavo Ruiz, ahora vuelve Tati después de mucho tiempo. Hay que celebrar la radio siempre.
1: Yo soy optimista según la hora del día. A veces soy optimista a las 10 de la mañana, pesimista al mediodía, a las 3 de la tarde vuelvo a ser optimista. Y no creo en los optimistas full time, en esa gente que es siempre optimista. Me parece sospechosa porque el optimismo de verdad creo que se nutre también del pesimismo, que la buena luz es la que sabe comer sombras y que en el fondo la esperanza, la que de veras vale la pena, es la que desayuna a dudas cada mañana.
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3: Qué lindo estar de vuelta en la Radio Mandinga con el capítulo 315 Oriental. De fondo escuchamos El Güey Coyote, un artista multiinstrumentalista mexicano que se ha dado a conocer por sus versiones hechas en Latinoamérica de canciones como The Needle Goes, As It Was, o como la que les traigo hoy, On Fire, hecha en Latinoamérica. Les hablo Tati, desde Cali, Colombia, reportando para

0: Hi to everyone. Estamos en directo, estamos en vivo. You better listen lo que dicen. Clap desde la Argentina, sonando con escucha. Los piecitos y los brazos no se paran de mover. You better listen lo que dicen. Arroba Radio Mandinga en Instagram. En esa red. Arroba Radio Mandinga. Uy, en la red del pajarito del heiteo. Sigan subiéndole el volumen. Estamos en directo y queda el estribo. Últimos tunes desde 315 Oriental.
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0: Está de paso por Brasil, por la ciudad de São Paulo. El álbum editado en el 2021 es de primera. La artista es María Sena. Por supuesto, es el nombre del tune. Otro momento para sacar la lupa. María Sena, sonando en la Radio Mandinga, en tu cachivache radial favorito.
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2: Amigos, amigas, amigues, este capítulo 315 ya está llegando a su etapa final, al desenlace. Pero como siempre en la del estribo les traigo una bomba musical. En este caso los fabulosos Cadillacs, que en el año 1995 editaron Rey Azúcar, un discazo. Y de ahí el tercer track se llamaba Carmela y suena fuerte y claro en la Radio Mandinga.

0: Y la fiesta del adiós le dice off a este nuevo episodio. Al 315 Oriental, la Radio Mandinga está de vuelta en el auricular. La Radio Mandinga está de vuelta en el parlante. Chavo, Tati, Marión y su servidor, para subirle el volumen semana a semana en su radio favorita. Esto fue el Cachivacha Radial, esto fue la Familia Migrante. Julio Sechi, cerrando con Festa del Adiós, parte 2. Cerrando y poniéndole volumen a las caderas. Súbanle, nunca dejen de subir.
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2: WEKU por Shepard Snyder. La Junta de Regentes de Eastern Kentucky University aprobó el presupuesto de la institución para el próximo año fiscal durante una reunión realizada el miércoles. El plan asciende a aproximadamente $430 millones, lo que representa un aumento de $29 millones frente al año anterior. El presupuesto incluye un aumento salarial del 2% para profesores y personal, además de $1.5 millones destinados a la demolición del Hummel Planetarium. Del total, un 39% será dirigido al Fondo General y Educativo de la Universidad. El presidente de EKU, David McFadden, defendió el presupuesto como una propuesta responsable y bien pensada, asegurando que ayudará a la universidad a avanzar y cumplir las expectativas trazadas por la Junta. Sin embargo, algunos estudiantes y miembros de la facultad expresaron preocupación por recortes incluidos en el plan, especialmente una reducción de alrededor de $3 millones en asuntos académicos. La representante docente de la Junta de Regentes, Lynette Noblet, fue el único voto en contra. Según explicó, el recorte reduciría en un 20% los salarios de verano para profesores que dictan clases durante esa temporada, lo que en algunos casos podría anular el beneficio del aumento salarial general. Noblet también advirtió que se eliminarían estipendios para coordinadores de programas encargados de procesos de acreditación y que varios directores ya han indicado que podrían dejar esas funciones. Estudiantes como Patience Grubb, del programa de paralegal, temen que los cambios afecten la disponibilidad de profesores y cursos necesarios para completar sus estudios. McFadden respondió que los recortes buscan hacer más eficiente la universidad y que los fondos serán reinvertidos en otras áreas, insistiendo en que la acreditación de los programas no estará en riesgo.
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1: ¿Qué es lo que de Salma su madre, el más real, digo, el más viral, con Treviga, 0990 de Salma su madre?

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1: De WEKU por Shepard Snyder. La Junta de Regentes de Eastern Kentucky University aprobó el presupuesto de la institución para el próximo año fiscal durante una reunión realizada el miércoles. El plan asciende a aproximadamente $430 millones, lo que representa un aumento de $29 millones frente al año anterior. El presupuesto incluye un aumento salarial del 2% para profesores y personal, además de $1.5 millones destinados a la demolición del Hummel Planetarium. Del total, un 39% será dirigido al Fondo General y Educativo de la Universidad. El presidente de EKU, David McFadden, defendió el presupuesto como una propuesta responsable y bien pensada, asegurando que ayudará a la universidad a avanzar y cumplir las expectativas trazadas por la Junta. Sin embargo, algunos estudiantes y miembros de la facultad expresaron preocupación por recortes incluidos en el plan, especialmente una reducción de alrededor de $3 millones en asuntos académicos. La representante docente de la Junta de Regentes, Lynette Noblet, fue el único voto en contra. Según explicó, el recorte reduciría en un 20% los salarios de verano para profesores que dictan clases durante esa temporada, lo que en algunos casos podría anular el beneficio del aumento salarial general. Noblet también advirtió que se eliminarían estipendios para coordinadores de programas encargados de procesos de acreditación y que varios directores ya han indicado que podrían dejar esas funciones. Estudiantes como Patience Grubb, del programa de paralegal, temen que los cambios afecten la disponibilidad de profesores y cursos necesarios para completar sus estudios. McFadden respondió que los recortes buscan hacer más eficiente la universidad y que los fondos serán reinvertidos en otras áreas, insistiendo en que la acreditación de los programas no estará en riesgo.
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1: De WEKU por Lily Beres. Integrantes de la Brookings AEI Commissions on U.S. Rural Prosperity, un grupo bipartidista de investigadores y líderes nacionales, realizaron una audiencia pública en Hazard Community and Technical College para escuchar a comunidades rurales sobre sus desafíos y las estrategias que estén usando para superarlos. La discusión se centró en el futuro de la región con temas como educación, salud rural y oportunidades para jóvenes. Durante el encuentro, Tony Pipa, del Brookings Institution, destacó que Hazard ha sido intencional en el desarrollo de una nueva generación de liderazgo joven y en la promoción de oportunidades para quienes quieren vivir y trabajar en comunidades pequeñas. En el panel participaron líderes locales como Driama Gentry, de Partners for Rural Impact, Rocky Massey, de Appalachian Regional Healthcare, y Luke Glasser, concejal de Hazard y subdirector de Hazard High School. Gentry habló sobre programas educativos como Promise Neighborhoods, lo que ha llevado subvenciones de 5 años, $30 millones y alrededor de 60 empleos a comunidades del este de Kentucky. Massey advirtió que posibles recortes a Medicaid podrían representar una pérdida de $1,000 millones en 10 años para el sistema de ARH, por lo que defendió alianzas comunitarias fuertes y planes para formar más personal de salud local. Glaser, por su parte, dijo que la región necesita retener su talento joven y propuso programas que conecten a estudiantes con empleos locales y gobierno comunitario.
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1: ¿De primates?
2: ¿Primitos?
3: Y primores.
2: ¡Familia!

0: La primate mayor, ¿saben? De chiquita, de la hormiga, fue amiga. Pues alimentaba a las de su patio con miguitas y comida. A su mamá no le encantaba, pues con invasiones de hormigas en su cocina luchaba. Y la comida, pues, se hormigueaba.
1: La carrera de las hormigas.
0: ¡Uy! ¡Qué movido rolón! Sigamos, primate escuchas, con más información. Ahora sí, desentrañaremos el misterio de por qué en primates fui hoy seleccionada. Y es que hace unos días se celebró el Día del Trabajo o la laborar jornada. Qué chistoso, ¿saben? Que el Día del Trabajo se celebre descansando. Uy, mejor me callo, pues la primate mayor con la mirada me está matando. Trabajo y descanso, hay que ir equilibrando. ¿Te has preguntado qué primores del reino animal somos los más trabajadores? Claro, yo digo que las hormigas, por ser seres recolectores y corredores. La verdad, el mundo animal está lleno de ejemplos de dedicación y esfuerzo constante. Esto no quita que el primate humano también sea muy buen laburante. Dije laburante, como si fuera de Argentina nacionalidad. Pero yo soy Jojoyahua, hormigón mexicano, y amo la mexicanidad. Todo fue por la rima, ya. Y ténganme piedad. Cortamos las hojas y creamos colonias de 8 millones de individuos, o poquito menos, para no exagerar. Las hormigas tenemos diferentes funciones para cultivar hongos que nos van a alimentar. Unas cortan hojas frescas y otras las transportan hacia el nido. Y ya un tercer grupo procesa este material para cultivar hongos que servirán de alimento. Espero ninguna función haber omitido. Una colonia de hormigas deshojan un árbol completito en apenas 24 horas. Claro, se rotan para descansar y trabajar. ¿A poco eso no adoras? Tengo curiosidad de saber qué tan trabajadores son o serán los primatescuchas. Así que haré unas preguntas. Espero no me queden muy cuchas. ¿Te consideras trabajador o flojo? Claro, si a mí me dicen hormigón flojo, me enojo. ¿Cómo crees que serás de grande para el trabajo? ¿O eres de los que echan mucho relajo? ¿Quién de los adultos que te rodean es el más trabajador? Cuéntanos de eso un poco y seré otro admirador. ¿Qué haces tú si tus padres llegan del trabajo cansados? ¿Les tratas bonito para que no acaben peleados? Una última pregunta te voy a formular. ¿Crees que los derechos de los trabajadores pueden mejorar?
2: Trabajador, porque trabajo con mis papás.
3: Trabajadora.
4: Me considero un poco trabajador.
5: Bueno, poquito trabajador, porque ayudo a mi tía a vender. Como hace rato me vino a dejar a vender y ella se acaba de ir para ir a pintar más. Vendo artesanía, que es producto de barro, o también imanes de diferentes, como alcancías y monederos y llaveros.
6: Trabajadora, construir una casa.
7: Trabajadora, porque desde chiquita me acostumbré con mi mamá a trabajar, porque sin dinero no hay casa para qué comer.
8: Floja, el que no le gusta ir a la escuela.
4: Yo creo que me va a gustar más el dinero. Yo creo que sí voy a ser más trabajador.
9: De organillero, pues más trabajador. Porque si me enseñan esto desde chiquito, pues me voy a hacer más trabajador.
5: Como apenas tengo 3 años y le ayudo a mi tía. Y yo digo que de grande, pues puedo echar más ganas.
7: ¿Trabajador? Pues lo que haría era para trabajar y nunca perder el aprendimiento.
8: Trabajadora, trabajar con mi mamá, anillos, pulseras y aretes.
5: La verdad no sé, es que todos trabajan de diferente. Mi familia, uno trabaja haciendo imanes, que es mi tío, Y el otro, mi otro tío que se llama Diego, trabaja, le ayuda a un señor pues a vender también. Está en Monterrey. Y mi tío otro se llama Philip, que está en Guadalajara.
6: Mi papá, porque trabaja más.
9: Mi papá, porque él fue el primo que me enseñó a trabajar. Me enseñó a cómo pedir la cooperación y pues a seguirme portando bien en la escuela y no descuidando mis estudios.
4: Mi mamá.
7: Pues de todos, mi mamá. Cuando yo le pido algo y a poner dinero, así.
8: Mi mamá y mi papá trabajan, bolean para que me den de comer en la noche.
4: En los trabajos que estén, porque algunos no respetan bien sus derechos.
9: Pues las que ellos necesitaran, porque todos necesitamos trabajo. Pues el dinero para cubrir nuestros gastos y la casa.
3: Pueden mejorar como que les den como un descanso para que ellos se tomen ese día y regresar a su trabajo con energía.
5: Cuando, bueno, porque a veces ya no hay tanta gente o que aunque nos queremos quedar más, pues el horario es así de como las 10 por ahí.
7: Yo las tendría muy pocas horas, porque a veces de tanto tiempo, desde la mañana hasta la noche, pues es muy cansado.
0: Hay más animalitos considerados muy trabajadores y movidos. El pájaro carpintero es uno, al hacer sin cesar sus casas o nidos. Los castores de trabajadores también tienen mucho. Son ingenieros civiles y con sus incansables dientes que crecen continuamente, son requetetruchos. Derriban árboles de hasta 30 centímetros de diámetro en una sola noche. Transforman el paisaje creando humedales que regulan el flujo de agua en los ecosistemas sin usar ni grúas ni coche. Las abejas melíferas son el símbolo universal del trabajo constante y organizado. Una sola abeja obrera visita entre 50 y 100 flores durante cada viaje de recolección, según he observado. El salmón del Pacífico emprende una de las migraciones más pesadas del reino animal, nadando contra corrientes y saltando cascadas muy altas de forma brutal. Lo hacen para regresar a su lugar de nacimiento. Nadan con mucha energía, ¡squa, squa, squa!, y sin alimentarse en el trayecto. Pero, ¿saben? Llega el salmón muy contento. Al pingüino emperador no lo puedo omitir. Soporta el invierno antártico más extremo del planeta y aún así, no se deja morir. Los machos pasan más de 2 meses sin alimentarse, incubando el huevo único sobre su pata, mientras las hembras buscan alimento en el mar, y su labor la hace constante y no dilata. Cuando las crías nacen, los papás trabajan incansablemente para alimentarlas y protegerlas. Ambos van por comida al océano por cientos de kilómetros para a sus crías alimentar y embellecerlas. Su trabajo en equipo y sacrificio personal asegura la supervivencia de la siguiente generación. ¿Saben? A veces las condiciones no son fáciles, pero ¡wow! Le luchan un montón. Y sus hijitos, al verlos llegar, se llenan de emoción. Por último, mencionaré a las termitas, que construyen las estructuras biológicas más impresionantes del planeta. ¡Sí, del planeta! Bueno, hablo de montículos que pueden alcanzar los 9 metros de altura y extenderse varios metros bajo tierra. ¡Híjole! El humano no las quiere. Creo las malinterpreta. Estas ciudades subterráneas incluyen sistemas de ventilación sofisticados, cámaras de cultivo de hongos y guarderías de bebés. El trabajo de construcción nunca cesa, ya que constantemente reparan y expanden sus colonias. ¿Acaso no me crees? Para que aprendas de la termita, te dejo con los primates menor y mayor y esta amiguita. Ya sabes, medio que se tardan en adivinar al invitado, pero lo logran, pues tienen un equipo organizado.

0: No soy carpintera, pero amo la madera. Si me meto un mueble fino, de salvarlo casi no habrá manera. A la Orden Ixóptera pertenezco y soy muy activa. Por eso estar aquí merezco. Vine solita, aunque vivimos muchas juntas, para evitar que a la primate se le paren los pelos de puntas.
1: Pues ya los tengo parados, pero no por saber quién es, sino por lo contrario. Oye, es que pensé que por eso de la madera podría ser un castor.
2: ¿Y cuándo un castor sería de la Orden de los Isópteros?
1: A eso iba, pero no me dejaste terminar.
2: Mira, no batallemos. Isóptero es un insecto invertebrado con alas. A ver, se aplica al insecto social con el aparato bucal masticador, dos pares de alas membranosas iguales y metamorfosis sencilla como las termitas.
1: ¡Sí, claro! ¡Una termita!
2: Pues ya lo dije.
1: Bueno, yo lo confirmé.
2: Oye, cuidado con la mesa, no se la vaya a comer toda. Uy, y las puertas de hacer efectos también son de madera. Hay que sacarlas de aquí.
0: No por ser una termita, soy tan aborazadita. El problema viene con la unión, pues vivimos en colonias hasta de 1,000,000. Y ahí, en un mueblecito o puerta, armamos un fiestón.
2: Y hablando de las que arman, el Inge Toño ya está haciendo caras y quejidos. No sé si será, le mordió una termita o quiere que nos presentemos.
1: Apostémosle a lo segundo. Empieza tú, primate menor.
2: Hola, yo soy tu primate menor.
1: Hola, yo soy tu primate mayor.
2: Ya, sigamos.
0: ¿Será que los tengo impresionados? Pero no han hecho preguntas ni comentarios acotados. Por lo que seguiré hablando para que los primates escuchas me puedan conocer y las maderitas de sus casas sepan proteger.
2: Sí, perdón, primito termito, porque eres macho, ¿verdad?
0: ¡Macho soy! ¡Y de gran abolengo! Pues hasta Aristóteles, filósofo griego, si mala memoria no tengo, en sus reflexiones éticas y filosóficas me mencionaba. Y soy un horadador o masticador de madera, y lo hago como si nada. Y los humanos piensan que daño edificios, muebles y a veces cultivos. Y sí, están en lo cierto, queridos amigos. Pero nosotros también somos seres vivos de este mundo y no vamos a dejar de comer. Digo un no rotundo.
2: Claro, eres un ser vivo y debes buscar la manera de subsistir. El problema es cuando nos estorbamos.
1: Claro. Si tú no te metieras a las vigas de nuestra casa, a las sillas y a los cultivos de los campesinos, pues estaríamos en santa paz. Pero no, llegaste y nos invadiste.
0: Mi naturaleza, eso no lo dicta. Digamos que de la madera soy adicta. A veces me han confundido con la hormiga, que no es mi pariente y menos una amiga. Soy más bien de climas tropicales y subtropicales, así que en lugares fríos podrían cuidar sus muebles los humanos, que es que tan especiales. Habemos alrededor de 3,000 especies de termitas y hemos entrado a lugares de contrabando y escondiditas. En América del Sur, África y Australia abundamos. Principalmente en los bosques construimos colonias en montículos o árboles y ahí nos quedamos. Tenemos una organización entre nosotras muy compleja. No todas somos iguales, ni es una democracia, pero ninguna se queja.
1: ¡Órale! ¡Qué mala onda! O sea que hay termitas de primera y termitas de segunda. ¡Y termitas de tercera! ¡Qué feo!
2: Espera, primate mayor. Deja que nos explique.
1: Pues explícanos esas inequidades, primita, termita o termito, da igual, pero explícanos.
0: Las termitas adultas nos dividimos en castas. No se hagan los muy dignos, pues los prehispánicos así lo hacían, y no porque tuvieran rastas. Las obreras son hembras sexualmente inmaduras, pero trabajan unas jornadas muy duras. Se encargan de la construcción y mantenimiento del nido y de la alimentación de los termitos que han nacido. Así como de las castas que no se pueden alimentar por sí solas, como los soldados y la pareja real. ¡Ya, primates! ¡No hagan olas!
1: No, eso sí está cañón. ¿Cómo que además de que las obreras construyen todo y alimentan a los hijos? Bueno, ni siquiera son suyos esos hijos porque sexualmente son inmaduras y todavía además tienen que darles en la boca de comer a los soldados y a la pareja real. No, de veras me lleva.
0: Pues a mí no me lleva nada. Es una tarea que la naturaleza nos tiene asignada. Por ejemplo, yo... ¡soldado soy! Y también soy Estelle. ¿Hijos no doy? Verán que mi cabeza es mucho más grandota. Y mis dientes... ¡gigantes! ¡Uy! A ver si la primate otra vez no se azota.
2: Primito termito, ya déjala si se quiere azotar. Será su problema, pues tendrá doble trabajo. Azotarse y desazotarse. Oye, te quería preguntar. Ustedes son alimentados por las obreras, pero ¿cómo?
0: Ellas mastican y digieren un poco la madera. Luego vienen y la vomitan para nosotros, ya más ligera. A veces la hacen por el anito, pero lo tienen limpio, no marranito. Quizá esto te pueda parecer asqueroso, pero nosotros estamos acostumbrados y nos sabe... ¡sabe sabroso!
3: ¡Híjole! ¿No se acaba de recuperar uno de una cosa y ya no sueltas otra?
2: Ya, primate mayor, compórtate. Y tú, primito termito, sigue. ¿Qué hacen los termitos soldados?
0: Somos equitativos los soldados. Pues hay soldadas termitas y soldados termitos, siempre por todos lados. Les decía que ambos tenemos las mandíbulas muy desarrolladas para morder al enemigo y que no se traben nuestras quijadas. Reconoces a un soldado por cabezón y rostro puntiagudo, pues tenemos glándulas que avientan veneno a chorros para proteger nuestro termitero y tenerlo seguro. Un, dos, un, dos, un, dos, un, dos. Si es necesario, nos llegamos a sacrificar, tapando hoyos con nuestra cabeza y que los enemigos no puedan entrar.
2: ¡Órale! ¡Qué buena onda, primito termito! Oye, ¿y quiénes nos faltan dentro de las castas? ¿La pareja real?
1: Pues ni tan real, porque come la vomitada o la caca de las obreras.
2: ¡Ay, primate mayor! Escucha para que conozcas la maravilla de organización de esta especie.
0: ¡Aún no llego a la pareja real! ¡Falta una clase fundamental! Ahora... Voy a hablar de los alados, que son termitas que vuelan a todos lados. Son hembras y machos que se encargan de producir reinas y reyes para los muertos sustituir. Los alados salen de la colonia en busca del amor. Y al contacto con el sexo opuesto, ambos pierden sus alas. ¡No hagan cara de terror! Que a veces el matrimonio en los humanos no sale peor.
2: ¡Ay, primito termito! ¿Qué cosas dices? A ver, entonces ya entiendo. Los alados, digamos, se cruzan y tienen hijos. Y esos hijos serán próximos reyes o reinas.
0: En eso tienes razón. Igual que respetar a la pareja real, es nuestra misión. Ellos pueden vivir hasta 50 años. A nosotros nos interesa que se mantengan sanos. Pero si la reina muere o ya está muy viejita, el macho consigue a otra reinita para poner huevos y preservar nuestra vidita.
1: Pues sí, está interesante todo lo de tu organización social. Y mientras platicabas, porque cómo hablas, ¿eh? Me puse a investigar que ustedes, las termitas, en su hábitat primitivo, se conformaban con troncos de madera muerta en los bosques. Pero quién sabe cómo carambas se empezaron a colar a los muebles y a las casas, y ahora hasta las paredes le atoran de veras.
2: Bueno, quizás los humanos fuimos invadiendo su territorio y ellas a la vez se mudaron al nuestro.
1: ¿Ves que me quedé así como, uy, asqueada de que alimentan a los soldados, a los bebés y a la pareja real con su vomitada? Pues me puse a investigar y encontré por qué lo hacen.
2: ¿Por qué?
1: Pues resulta que no todos los individuos de la colonia de termitas pueden digerir la celulosa de la madera. Y entonces las obreras la digieren por ellos y se las dan, digamos, como una papillita. Uy, para que no se oiga tan asqueroso, no digo vomitadita.
0: Cuéntales, cuéntales, por favor, querida, querida primate mayor. Del estudio de la Universidad de Florida, que dice que las termitas de Panamá tienen una gran mordida.
1: ¡Ay, sí! Aquí lo tengo. Resulta que un estudio de la Universidad de Florida dice que las mandíbulas más feroces no son las del tiburón, ya que grabaron con una cámara de alta velocidad el ataque de una termita soldado a un invasor al termitero y devoraba a una velocidad de 40.000 cuadros por segundo. Así.
2: O sea, aquí dice que con una velocidad de 70 metros por segundo. Así que por lo menos son las mandíbulas más rápidas del reino animal.
1: ¡Ay! ¿Y yo que andaba criticando al termito, primito?
0: ¡No te aterres, primatita! ¡Que aún no comemos carne humanita! Pero eso sí, matamos de inmediato al invasor del termitero. Y así los demás pensarán dos veces en invadir. Eso espero. Algo olvidé decir. Que los padres reyes crían a su primera generación de termitos, pero ponen al cuidado de las obreras a sus demás hijitos. Como el programa ya casi se acaba, guarde esta información para que a la primate se le caiga la baba. Algunas especies de termitas practican la fungicultura. Esto es, mantener un jardín de hongos con los excrementos de otros insectos. Y son una hermosura.
1: Y esos hongos también se los comen, los digieren y alimentan a la comunidad, ¿no?
0: Está siendo cierto, primatita. Y pongan atención, les daré una ayudadita. A sus casas no metan troncos de árboles viejos que no fueron desenterrados, pues digamos que nos invitan a entrar de contrabando e invadimos su vivienda encantados. También los traslados de comedores antiguos entre continentes hace que seamos invasores en otros lugares y no se hagan de los inconscientes. Saben que hasta billetes de dinero me he comido a montones. La culpa no es nuestra, pues los escondieron debajo del colchón, los muy tontones. Existen pesticidas y venenos para que las obreras los coman y nos lo pasen. Pero sería mejor prevenir y no usar tanta porquería y que los humanos no se pasen.
2: Resulta que en África comen termitas y como las reinas son más difíciles de conseguir, se consideran un manjar.
1: ¿A qué sabrán,
2: Pues no sé bien, pero por lo pronto sabemos que los insectos son muy nutritivos, pues tienen una buena reserva de grasa y proteína.
1: ¿Uy?
0: Que hablen de comernos para la despedida no me parece prudente. Voy a cerrar yo el programa como termita decente. Para saciar su curiosidad, dicen que cocinada sepo a nuez. Pero ojalá no me coman, pues tengo que regresar al termitero otra vez.
2: No te agobes, primito termito. Yo me traje unas galletas de animalitos que me encantan.
0: ¡Qué horror! Pelearé porque cancelen el programa. Pues no se conforman con comer animales, sino que los preparan como se les da la gana. ¿Cómo que comer galletas de animalitos? ¿Pudieran ser más sensibles, primatitos?
2: Tranquis, termito primorcito. Mis galletas de animalitos son de harina. Solamente simulan la forma. ¿Qué pasó?
0: Me apeno de ustedes haber dudado. Me despido, no sin antes decir que algo bueno a esta vida he dado. Las termitas, al construir montículos en la tierra para habitar, removemos suelos duros e infértiles y damos paso al crecimiento de plantas y arbustos, lo que a los humanos ha de ayudar.
2: ¡Excelente final, primorcito termito! Acompáñanos a escuchar qué opinan unos primitos de tu existencia.
4: La termita, pues es un animal que destruye casas de madera. Es un como una hormiga, pero que come en exceso la madera que destruye. Pues sería útil si se le puede controlar para talar sin usar como una herramienta en vez de usar las sierras o algo. Yo creía así.
5: Pues yo sí he visto la termita, es un poco muy chiquita y pues en mi casa la encontré porque se le cayó la pata a una silla de mi cocina y ya pues salieron un buen de polvo y pensé que eran termitas y creo que sí eran termitas.
6: Bueno, que también es bueno y malo porque puede ser que creen una plaga y se hagan muchas y ya no las puedas controlar tú solo, entonces tengas que llamar, no sé, a alguien que las extermine, no sé. Pero también es bueno porque puede ser como una señal para que te indique que las cosas que tienes en tu casa ya no sirven o cosas.
0: ¡Silencio! ¡Primores! ¡Debo grabar! ¡Me distraen! ¡No me puedo concentrar! Como el primor más mono, siempre voy a invitarte. Al equipo de primates, nos encantaría escucharte. En WhatsApp de Radio Educación, un mensaje queremos solicitarte. El teléfono es 55 12 33 29 15. otra vez. 55 12 33 29 15. Para que nos digas lo que quieras. Lo incluiremos en otros programas, pues tu opinión y comentarios nos harán crecer de veras. Hablar de animales, contarnos algo, criticar el programa o lo que tú prefieras. El Facebook de Primates está también a tu disposición. Ahí subimos fotos y complementaria información.
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9: 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El candidato demócrata al Congreso por el sexto distrito de Kentucky, David Kloiber, envió decenas de miles de cartas personalizadas a votantes usando una aplicación de inteligencia artificial que él mismo desarrolló junto a su amigo Tom Sigielski. La herramienta fue entrenada con textos y discursos de Kloiber para generar mensajes en su voz, adaptados al trabajo, vecindario, historial electoral e intereses de cada votante. Una de las destinatarias, Diane Arnson-Svarlin, traductora de Eurípides y promotora de un programa de donación de libros, recibió una carta que mencionaba detalles específicos de su labor. Aunque reconoció que el texto parecía hecho con IA, dijo que no le resultó ofensivo. Kloiber defiende el uso de esta tecnología como una forma de comunicarse mejor con los votantes y sostiene que no se trata simplemente de pedirle a un chatbot que escriba cartas, sino de ordenar sus propias palabras para conectar con temas relevantes para cada persona. Sin embargo, la estrategia generó críticas. Algunos votantes calificaron las cartas como creepy o invasivas, y al menos una contenía información incorrecta sobre la profesión de una pareja. Su rival, Erin Petrie, también cuestionó la táctica, advirtiendo sobre privacidad, vigilancia digital y el uso responsable de la IA. El sistema recopila datos de archivos electorales y búsquedas en Internet, anonimiza la información antes de procesarla y luego reinserta nombres y detalles identificables. Kloiber admite que ni él ni su colaborador revisaron todas las cartas debido al volumen. La campaña costó cerca de $50,000, aunque generar los textos requirió solo unos $500 en energía. Kloiber decidió no incluir un aviso de uso de IA, argumentando que no buscaba engañar a los votantes.

0: Muchísimas gracias.
1: Te dije.

0: para un diccionario de la imaginación. 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
1: Jeanne Évuterde. El futuro del arte se encuentra en la cara de una mujer, aseguraba el pintor Amadeo Modigliani. Porque ¿cómo se hace el amor con un cubo?, le preguntaba directamente a Picasso. Modigliani, en efecto, es un pintor de mujeres. Modigliani, que no se parecía a nadie, pintó mujeres como tampoco nadie lo hizo antes. Cuellos de cisne, cuerpos alargados, ojos de almendra, la extensión del placer a pinceladas, nos dice la periodista Nuria Escur. Amadeo Modigliani, nacido en 1884 en Livorno, Italia, empezó a estudiar pintura a los 14 años y a los 20 años se muda a París, donde conoce a artistas y escritores como Toulouse-Lautrec, Vicente Huidobro, Diego Rivera, Pablo Picasso, Brancusi, Jean Cocteau y Apollinaire. Ahí se emborracha, se droga, tiene amores y pinta. Se asegura que era rapidísimo al pintar. Nunca retocaba sus cuadros, nunca los modificaba. Los hacía en una primera y muy acertada ejecución. Es pulcro y elegante. Se viste a la manera de un dandy. Tanto así que Picasso se deslumbra ante su elegancia. Nunca he conocido a alguien tan mejor vestido, aseguró de él, en tanto que Modigliani, en broma o en serio, le respondía. Nunca he conocido a un genio que se vista tan mal. Pinta y vive la vida del bohemio parisino. Y es alegre y guapo, pero sufre de pobreza y del mal de su tiempo, la tuberculosis. Su vida, afirma Nuria Escur, fue entre la pasión y la miseria, un relativo caos agravado por sus viajes a los infiernos. Lo que busco no es lo real ni irreal, sino más bien el inconsciente, el misterio de lo instintivo en la raza humana, dijo Amadeo Modigliani, y ese misterio de lo instintivo en la raza humana lo encontró en la mujer. La mujer como compañera y como musa y como modelo para sus obras. Una de ellas, acaso la más famosa, es Jeanne Évuterde. La historia, de manera sucinta, es esta. En marzo de 1917, el gran pintor Amadeo Modigliani conoce a Jeanne Évuterde, una joven estudiante de pintura en la Académie Colarossi. Él tiene 33 años, ella 19. No tardan en irse a vivir juntos a pesar de la radical oposición de la familia de ella, católica hasta la médula, que ve en el pintor judío una peligrosa influencia para Jeanne. Y ella se siente libre. Así

0: El padre de Jean era contador. Su madre lavaba ropa ajena, pero eran muy tradicionalistas y fervientes católicos. No les gusta que su hija ande con un artista, quien además bebe mucho. Es pobre, es mayor de edad que ella y, por si fuera poco, es tuberculoso. Pero el amor es el amor, por lo que rompe con sus padres y se muda a vivir con Modigliani. Para 1919, en Niza, al huir de los bombardeos alemanes a París, nace su primera y única hija, a la que le ponen su propio nombre, Jean. Jean Eviuterne era una muchacha tranquila, extremadamente talentosa, quien además de tocar el violín, sueña con convertirse en pintora. Su obra era de tonos coloridos y fuertes formas que le merecieron el aplauso de sus contemporáneos. Fue modelo de Fujita, un afamado pintor japonés radicado en París. Al conocer a Modigliani, queda por completo enamorada de él. No le importa que sus padres le retiren su ayuda económica con tal de permanecer a su lado. Jean Eviuterne siente que por fin respira. Su estilo personal cambia. Peinados audaces y uso de capas y botas altas. Ya no es la hija obediente, es una artista, una mujer que decide. Modigliani la convierte no solo en su mujer, sino en su modelo. La pinta en más de 20 retratos y lo hace con su estilo habitual. Rostros alargados, cuellos como columnas, ojos almendrados sin pupilas. También en algunos desnudos que son sensuales, modernos y provocadores. Jean aparece serena, elegante, casi suspendida en un silencio propio. Ella está enamorada, fascinada con él, y como ella misma es una artista, ha reconocido en él a un artista mayor a quien hay que apoyar. Así lo sigue en sus desalientos de artista y de hombre. Presencia sus tristezas por no vender bien su obra, así como sus crisis de salud por la tuberculosis. Al volver a París ya con su hija Jean, viven en un pequeño lugar en la calle de la Grande Chaumière, en Montparnasse. Modigliani, Modi, como le decían sus amigos pintores, lleva una vida bohemia, entre la pobreza, la incertidumbre de su futuro como artista y la enfermedad. Viven endeudados y en una fría buhardilla. La tragedia empieza a cernirse en el frío y pobre hogar de los Modigliani Eviuterne. Amadeo tiene crisis cada vez más severas debido a la tuberculosis. Se consume. No ayuda a su lamentable estado de salud lo magro de su alimentación. Se alimentan de café y latas de sardinas, pues no hay para más. Jean, mientras tanto, está embarazada de nuevo, a un mes o menos de dar a luz. Sus condiciones son pésimas, su salud por completo deteriorada. Como lo ha visto la especialista de arte, Esther Tauroni Bernabeu, desde una óptica feminista, la vida de Jean Eviuterne discurrió en una agónica evolución que la llevó a la abnegación y el sometimiento, a la destrucción por la tortuosidad de la relación, al aislacionismo, la dependencia, la mitificación de un inexistente amor romántico cuyo final fue la depresión, la enajenación y el suicidio. Pero no nos adelantemos. La pobreza, el hambre y la enfermedad consumen a Amadeo, a Jean y a su pequeña hija. Los amigos intentan ayudar. El poeta Leopold Zborowski hace lo posible por vender sus obras, pero casi nadie las compra. Y cuando lo hacen, dan muy poco por ellas. La felicidad es un ángel con rostro serio, dijo Modigliani, quien en enero de 1920, al caminar por la calle, ya no puede más y se desploma. Sus amigos lo llevan a un hospital donde ya todo es agonía, fiebres, delirios. El 24 de enero de 1920, por fin sucumbe. Muere a los 35 años de meningitis tuberculosa. Jeanne Hébuterne le llora. Se ha quedado sola en el mundo. A la muerte de Modigliani, los padres de Jeanne se compadecieron de su dolor y de su tristeza y la acogieron de nuevo en su hogar. Ahí llegaron Jeanne, su pequeña hija, y ella, con un embarazo de 9 meses. No se siente a gusto en casa de sus padres, quienes, fieles a sus creencias, le reprochan su conducta y les escucha debatir sobre lo que harán con sus hijos. No puede más. Solo ha pasado un día en el hogar paterno y siente que ha sido un error. Al día siguiente, el 26 de enero de 1920, al amanecer, sube al quinto piso, abre la ventana de lo que era su antigua habitación, su habitación de hija de familia, y se tira al vacío. Murió ella y el bebé que tenía en su vientre. Jeanne Hébuterne contaba con tan solo 21 años de edad. Al paso del tiempo, cuando los restos de Modigliani y Jeanne pudieron estar reunidos en una sola tumba en el cementerio de Père Lachaise, se puso en su lápida la siguiente inscripción: Jeanne Hébuterne, compañera devota hasta el sacrificio supremo. Hoy hablamos sobre Jeanne Hébuterne. Participamos en este programa Juan Ramírez, Lourdes Mugenburg, María Eugenia Pulido, Mauricio Carrera y Pilar Muñoz.
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1: Bienvenidos a Democracy Now! En español, democracynow.org/es. El informativo de Guerra y Paz con Amy Goodman. La Cámara de Representantes de Estados Unidos rechazó otro intento para limitar la capacidad del presidente Trump de librar una guerra contra Irán. El jueves, los miembros de la Cámara de Representantes de Estados Unidos no lograron avanzar en el proceso de aprobación de una resolución de poderes de guerra relacionada con Irán. La iniciativa fracasó por 212 votos a favor y 212 en contra, después de que el congresista demócrata del estado de Maine, Jared Golden, se uniera a la mayoría de los republicanos en su rechazo a la resolución. Este fue el tercer intento fallido de los demócratas de la Cámara Baja para poner fin a los ataques de Trump contra Irán, y se produce al tiempo que la cadena NBC News informa que el Pentágono está considerando rebautizar la Operación Furia Épica como Operación Mazo, con el fin de eludir el plazo fijado por la Ley de Poderes de Guerra, que otorga al presidente 60 días para ordenar acciones militares si el Congreso no ha votado a favor de autorizar una guerra. El jefe del Mando Central de Estados Unidos, el almirante Brad Cooper, compareció el jueves ante el Comité de Servicios Armados del Senado, donde desestimó los informes sobre la muerte de civiles en los ataques estadounidenses contra Irán. Este es parte del intercambio entre la senadora del estado de Nueva York, Kirsten Gillibrand, y el almirante Cooper durante el interrogatorio.
2: The subject of civilian casualties is a particular passion of mine.
3: Me tomo muy en serio el tema de las víctimas civiles. Les prestamos mucha atención. Seguimos todos los procedimientos y hacemos todo lo posible al respecto. En mi caso, he alertado personalmente a la población iraní en varias ocasiones donde corrían el riesgo de ser utilizados como escudos humanos.
4: Si han sido advertidos, ¿cómo es que hemos bombardeado 22 escuelas?
5: 22 schools.
3: No hay ningún indicio corroborado al respecto. Cero.
4: Entonces, ¿cuántas escuelas hemos bombardeado?
2: There is one active civilian casualty investigation.
3: Hay una investigación en curso por víctimas civiles de entre las 13.629 municiones utilizadas.
4: ¿Cómo explica entonces la información de acceso público que indica que 22 escuelas y varios hospitales han sido atacados?
5: Multiple hospitals.
3: No se ha corroborado eso. No hay indicios de eso, senadora.
1: Los ministros de Relaciones Exteriores del grupo de países BRICS se han reunido en la capital de India, Nueva Delhi, para celebrar una cumbre en la que Irán y la situación en el estrecho de Hormuz figuran entre los temas centrales. El ministro de Relaciones Exteriores de Irán, Abbas Araghchi, intervino el jueves en la cumbre y pidió a los países BRICS que ayuden a resistir los ataques de Estados Unidos e Israel.
6: To virtually everyone in this room, our resistance against US bullying is not an unfamiliar battle.
3: Para casi todos en esta sala, nuestra resistencia ante el matonismo de Estados Unidos no resulta ajena. Muchos de nosotros nos enfrentamos a distintas variantes de esa misma coerción repudiable. Ya es hora de que tomemos medidas de manera conjunta y trabajemos para dejar en claro que esas prácticas pertenecen al basurero de la historia. Hoy, nuestras naciones están más unidas que nunca y no podemos desconocer el peligroso desafío común que todos enfrentamos.
1: El presidente Trump ha abandonado China tras una visita de estado de 2 días a Pekín, donde se reunió con el presidente Xi Jinping. La reunión entre ambos mandatarios no logró avances en los esfuerzos para forjar un acuerdo de paz entre Estados Unidos e Irán, ni para reabrir el tránsito marítimo a través del estrecho de Hormuz. En el vuelo de regreso a Estados Unidos, Trump dijo a la prensa que aún no ha decidido si seguirá adelante con el envío de un nuevo paquete armamentístico para Taiwán, valorado en 14.000 millones de dólares. Durante sus conversaciones, el presidente Xi advirtió a Trump que las diferencias acerca de Taiwán podrían derivar en un conflicto entre China y Estados Unidos. El director de la CIA, John Ratcliffe, viajó el jueves a La Habana para reunirse con funcionarios cubanos en momentos en que el gobierno de Trump intensifica la presión sobre la isla. El viaje de Ratcliffe se produjo un día después de que Cuba anunciara que se había quedado sin combustible diésel y fuel óleo debido al bloqueo petrolero y las sanciones que Estados Unidos ha impuesto contra la isla. Durante décadas, la CIA ha llevado a cabo operaciones encubiertas en Cuba, entre ellas orquestar la invasión de la Bahía de Cochinos e intentar en repetidas ocasiones asesinar al fallecido líder cubano Fidel Castro. Mientras tanto, según se informa, el gobierno de Trump está tomando medidas para encauzar formalmente a Raúl Castro, hermano de Fidel Castro, de 94 años de edad, quien ejerció como presidente de Cuba de 2008 a 2018. En noticias relacionadas, más de 30 demócratas de la Cámara de Representantes de Estados Unidos firmaron una carta en la que instan al gobierno de Trump a no emprender acciones militares contra Cuba y a levantar el bloqueo. La Agencia Nacional de Noticias del Líbano informa que un ataque israelí de doble impacto contra un automóvil en la mañana de este viernes mató a dos hombres y causó daños en tres ambulancias. El ataque se produjo tras un bombardeo nocturno israelí que mató a cuatro personas en una vivienda de la localidad de Haruf. UNICEF informa que al menos 59 menores han muerto o resultado heridos en el Líbano a causa de los ataques israelíes registrados durante la última semana, a pesar de un alto el fuego mediado por Estados Unidos que supuestamente entró en vigor en abril. Esta nueva serie de ataques israelíes se produjeron al tiempo que funcionarios libaneses e israelíes iniciaban el jueves en Washington, D.C., una tercera ronda de conversaciones directas mediadas por Estados Unidos en las que Hezbollah no está participando. En Jerusalén, nacionalistas israelíes corearon el jueves muerte a los árabes y que ardan sus aldeas durante una marcha patrocinada por el Estado que se llevó a cabo cerca de la puerta de Damasco en la Ciudad Vieja para conmemorar el aniversario número 59 de la toma y anexión de Jerusalén Oriental por parte de Israel. Varios periodistas fueron hostigados y agredidos mientras una muchedumbre violenta de israelíes atacaba a palestinos en el barrio musulmán de Jerusalén, vandalizando escaparates y arrojando objetos contra transeúntes. Esto se produce al tiempo que UNICEF afirmó el jueves que soldados y colonos israelíes han matado a 70 menores palestinos en los territorios ocupados de Cisjordania y Jerusalén Oriental desde principios de 2025, lo que equivale a un promedio de aproximadamente un menor por semana. Asimismo, 850 menores resultaron heridos por los ataques israelíes durante ese periodo. Estas fueron las palabras expresadas por el portavoz de UNICEF, James Elder.
7: March 2026 saw the highest number of Palestinians.
3: En marzo de 2026 se registró el mayor número de palestinos heridos por ataques de colonos en los últimos 20 años y vemos que los ataques se están volviendo cada vez más coordinados. Los incidentes documentados incluyen niños baleados, apuñalados, golpeados y rociados con gas pimienta.
7: Children beaten and children pepper sprayed.
1: Este viernes, palestinos de todo el mundo están conmemorando el Día de la Nakba, que en árabe significa catástrofe, en referencia a cuando hace 78 años, durante la creación del Estado de Israel, más de 750.000 palestinos fueron violentamente desplazados y despojados de sus hogares en cientos de localidades y aldeas de Palestina, y miles más murieron en situaciones violentas. Visite democracynow.org/es para ver la entrevista que mantuvimos con el escritor y analista gazatí Muhammad Yehada. En Ucrania, un bombardeo ruso contra un edificio de apartamentos de la ciudad de Kiev se ha cobrado la vida de al menos 24 personas y causado heridas a otras 47. Este ha sido uno de los ataques más mortíferos de Rusia contra Kiev desde que comenzó la guerra en 2022. Entre los fallecidos había tres menores. Por otro lado, Ucrania lanzó varios ataques con drones en territorio ruso, uno de los cuales causó un gran incendio en una de las refinerías de petróleo más grandes de Rusia, mientras que otro ataque impactó en una planta de gas. El jefe de la patrulla fronteriza de Estados Unidos, Michael Banks, presentó el jueves su renuncia con efecto inmediato. Banks, quien se desempeñó como jefe de la patrulla fronteriza desde enero de 2025, supervisó las violentas deportaciones en masa del gobierno de Trump y el despliegue de agentes federales enmascarados en diferentes ciudades de Estados Unidos. En un comunicado, Banks dijo que su repentina partida le daría tiempo para disfrutar de la familia y la vida. Su renuncia se produjo pocas semanas semanas después de que la revista conservadora Washington Examiner informara que a lo largo de una década Banks había alardeado ante sus colegas de la patrulla fronteriza de haber pagado para tener sexo con prostitutas durante viajes a Colombia y Tailandia, lo que derivó en una investigación que se cerró de manera abrupta en 2025 cuando Kristi Noem se desempeñaba como secretaria de Seguridad Nacional. En la ciudad de Washington, D.C., el juez federal de distrito Richard Leon ha ordenado al gobierno de Trump traer de regreso a Estados Unidos a una mujer colombiana que el Servicio de Inmigración deportó en abril a la República Democrática del Congo, un país con el que no tiene vínculos. Leon dictaminó que es probable que Adriana María Quiroz Zapata haya sido enviada ilegalmente a la República Democrática del Congo, ya que las autoridades congoleñas se negaron a aceptarla por motivos médicos. Pese a dicha negativa, el gobierno de Trump decidió enviarla al país africano. En febrero, un juez federal dictaminó que las llamadas deportaciones a terceros países constituyen violaciones ilegales del debido proceso, pero en marzo, un tribunal de apelaciones suspendió el fallo, mientras el gobierno de Trump continúa con las batallas legales al respecto. La Corte Suprema de Estados Unidos ha bloqueado un fallo de un tribunal inferior que habría restringido el acceso al medicamento abortivo mifepristona mediante telemedicina y correo postal a nivel nacional. El fallo de 7 votos a favor y 2 en contra sobre el expediente de emergencia del tribunal mantiene la vigencia de una política de la Administración de Alimentos y Medicamentos de Estados Unidos de 2023 que eliminó el requisito de que la mifepristona sea prescripta en persona. En un comunicado, el proyecto de libertad reproductiva de la Unión Estadounidense para las Libertades Civiles dijo: si bien es una buena noticia que, por ahora, los pacientes puedan seguir recibiendo este medicamento seguro por correo postal y en las farmacias, como lo han hecho durante más de 5 años, todos sabemos que quienes se oponen al derecho al aborto continúan llevando a cabo ataques impopulares e infundados. La cadena ABC News informa que Trump tiene previsto retirar su demanda por $10 mil millones contra el Servicio de Impuestos Internos a cambio de la creación de un fondo de $1.700 millones financiado por los contribuyentes, cuya finalidad será compensar a aliados que afirman haber sido indebidamente perseguidos por el gobierno de Biden. Según el plan, los destinatarios del dinero incluirían a personas acusadas de participar en la insurrección del 6 de enero de 2021 en el Capitolio de Estados Unidos y entidades asociadas al propio presidente Trump. Mientras tanto, el congresista demócrata Jamie Raskin está presentando un paquete de proyectos de ley anticorrupción destinado a imponer nuevos controles a la Casa Blanca. Un jurado de la ciudad de Chicago ha ordenado a Boeing pagar casi $50 millones a los familiares de Sammy Stumo, quienes habían presentado una demanda por homicidio culposo contra la compañía. Stumo murió a bordo de un avión Boeing 737 MAX que se estrelló en 2019 en Etiopía. El accidente se produjo meses después de que otro Boeing 737 MAX se estrellara en Indonesia. En conjunto, los accidentes causaron la muerte de 346 personas. Sammy Stumo era una joven de 24 años que trabajaba en salud y desarrollo global. Su madre, Naya Milleron, se está postulando por segunda vez para el Congreso de Estados Unidos como candidata independiente por el estado de Massachusetts. Sammy Stumo era sobrina nieta del destacado activista por los derechos de los consumidores Ralph Nader. En Bolivia, organizaciones indígenas, trabajadores mineros y sindicatos están liderando una serie de protestas, huelgas y bloqueos de carreteras en diferentes partes del país para exigir la renuncia del presidente boliviano Rodrigo Paz en medio del empeoramiento de la crisis económica y de combustible que enfrenta al país. Las protestas comenzaron por una nueva ley que habría socavado los derechos sobre la tierra de los campesinos e indígenas. La ley fue derogada el miércoles, pero las protestas continúan.
8: Nosotros pedimos la renuncia inmediata de este gobierno traidor, incapaz, porque él nos quiere gobernar a puro decretazos. Eso no vamos a permitirnos, Poncho Rojos, hasta la muerte, hermanos. Vamos a ofrendar nuestra vida para luchar, para sacar a este gobierno traidor.
1: En Estados Unidos, Richard Glossip abandonó el jueves la penitenciaría estatal de Oklahoma tras estar en la lista de los condenados a muerte durante casi 30 años por un asesinato que, según insiste, no cometió. Durante el tiempo que estuvo preso, Glossip enfrentó 9 programaciones de su ejecución y comió su última comida 3 veces antes de que intervenciones de último minuto le salvaran la vida. Glossip fue liberado después de que un tribunal le concediera un nuevo juicio y la libertad bajo fianza, que fue fijada en $500 mil. Richard Glossip habló brevemente con la prensa frente a la cárcel donde estuvo detenido desde 1998.
3: Sí, estoy agradecido con mi esposa y mis abogados y estoy feliz. sumamente feliz.
4: Estoy extremadamente agradecida.
1: En febrero de 2025, la Corte Suprema de Estados Unidos dictaminó que Glossip tenía derecho a un nuevo juicio debido a errores en su proceso judicial original. El fiscal general del estado de Oklahoma dice que planea volver a juzgar a Glossip por asesinato, pero que no solicitará la pena de muerte.
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12: De el Lexington Herald Leader por Beth Musgrave. Desarrolladores han solicitado permisos de demolición para derribar un bloque de viviendas y edificios ubicados en East Maxwell Street y Lexington Avenue, cerca de la Universidad de Kentucky. La demolición abriría paso a Verve Lexington, un nuevo complejo de apartamentos estudiantiles de 8 pisos desarrollado por Subtext, una compañía inmobiliaria con sede en St. Louis. El proyecto contempla 784 habitaciones, distribuidas en 275 unidades con diseños de 1 a 4 habitaciones. En total, el edificio tendría 460.136 pies cuadrados e incluiría 15.000 pies cuadrados de áreas al aire libre, entre ellas una terraza en el segundo piso con piscina y casa club. Los permisos fueron presentados el 30 de abril para varias propiedades en Lexington Avenue y East Maxwell Street. Antes de que la demolición pueda comenzar, las solicitudes deben ser revisadas por varios departamentos de la ciudad, un proceso que normalmente tarda alrededor de 30 días. Subtext había anunciado en abril que la construcción comenzaría este verano y espera que los apartamentos estén listos para el verano de 2028. El proyecto forma parte de una ola de desarrollos residenciales de varios pisos en East Maxwell Street. Ya comenzó la construcción de otro complejo de 6 pisos con 238 unidades entre Stone y Lexington Avenue. Además, Core Spaces propuso un tercer complejo de 8 pisos en East Maxwell y Rose Street. Pero el Consejo Urbano del Condado de Lexington Fayette rechazó el cambio de zonificación en noviembre de 2025 tras quejas de vecinos que consideraban excesiva la concentración de apartamentos en menos de 6 cuadras.
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0: sin dormir y lejos de aquí, no lejos de ti, lejos de aquí, pero llegó a nuestro programa aquí, Ruth González. ¿Cómo te va, Ruth?
1: Hola, muchísimo gusto, ¿eh? Maestro.
0: Pues son los grititos que oímos, grititos bonitos.
1: Grititos afinados, espero.
0: ¿Te afinaste? ¿Segura? Sí, sí, por eso sí. No dormiste.
1: Por eso no dormí, para estar bien afinada, maestro.
0: ¿Eh? Bueno, pues aquí te tenemos. Sepan ustedes que estamos en la capital de la República Mexicana. Si usted se halla en otro continente, bueno, pues ya le dijimos. De lejos viene ella porque de aquí a donde estás, Texcoco, calculamos que son entre 30 y 35 kilómetros. Es importante ver esto y el esfuerzo de venir a nuestro programa ahora temprana. ¿Verdad?
1: Sí, un poco. No dormí tanto, pero es un gusto el que me hayan invitado a estar aquí. Estoy un poco nerviosa porque nunca había estado en un programa de radio, pero es para mí invaluable que mi primera vez sea en este programa. Muchísimo
0: pues
1: gusto.
0: Vamos, maestro, a sellarlo, a firmarlo y no, pues aquí no pasa nada. Mira, estamos, no te alcanzo a pellizcar, estamos a un metro de distancia, entonces no hay miedo, no hay que temer, siéntete tranquila y vas a cantar lo que te dé la gana.
1: Sí.
0: ¿Cómo la ves?
1: No, pues perfecto, maestro.
0: Sí. Le decimos al auditorio, si gusta comunicarse con nosotros, tenemos las vías telefónicas, el 55-41-55-1060. Y el que óvole es el 55-12-33-29-15. Y además, por eso hablábamos de que si estén en otro continente, pues las redes computosas ya nos hacen llegar a todas partes del mundo. Ya el año que entra vamos a llegar a otras constelaciones.
1: Esperemos que sí.
0: ¿Verdad?
1: Sí, maestro.
0: ¿Naciste en Texcoco? Bueno, el Estado de México, ¿verdad?
1: En el Estado de México, sí, pero yo he vivido toda mi vida en Texcoco.
0: Pero has andado también, eres andariega.
1: Pues todo, como todo músico, sí, soy andariega. Mi familia ya sabe que cuando llego a casa es una entrada por salida. ¡Ya llegué, mamá! ¡Ya me voy, mamá!
0: ¿Y no te regañan?
1: Antes sí me regañaban, porque...
0: ¿Dónde andas, muchacha?
1: Sí, me llamaban o iban conmigo. Como yo empecé a los casi 15 años, cuando casi cumplía 15 años, mi mamá y mi papá siempre estaban muy al pendiente de mí y siempre me acompañaban a donde fuera a cantar. Pero ya cuando crecí, ya era... Bueno, ya puedes ir tú sola, pero sí se preocupaban mucho. Ahora ya nada más dan las 10 y sí me llaman y me dicen, ¿dónde estás?
0: Y dan las 6 de la mañana, ¿y dónde andabas?
1: No, tampoco. No es tanto. Como le digo, hay que cuidarse.
0: A las muchachas se les dificulta esto. Esto platicaba también, hace rato estaban acordándose de Sonia López.
1: Sí.
0: Ella también empezó muy chavalita y siempre andaba su mamá con ella. Porque además los santaneros, ¿sabes lo que le hacían?
1: ¿Qué le hacían?
0: No la dejaban subir al camión.
1: ¿Por qué?
0: Por machos.
1: Ah.
0: ¿Cómo ves?
1: Más
0: ahí
1: que sí.
0: Nunca se subió una mujer al autobús de la Santanera.
1: Mm,
0: ¿cómo la ves?
1: Qué machista.
0: Sí, y la muchacha tenía que ir aquí y allá y pues tenía que llevarla a su mamá. Estaba chiquilla, empezó por ahí, el 59 sería. Uh-huh. Y pues hubo muchos problemas entre ellos por esa situación que como que a Sonia le daba pena platicarlo, pero bueno. Lo platicamos acá sin grabar.
1: Wow.
0: Así que, pues es el asunto de las muchachas que andan en la cantada.
1: Sí.
0: ¿Verdad?
1: Sí, sí, sí. Afortunadamente, bueno, como yo me dedico más al canto clásico, es diferente el ambiente. Igual, sí, es mucha bohemia, es mucho conocer personas, es mucho andar de fiesta en fiesta, lugar que te invitan a cantar. Del lugar que te invitan a tomar.
0: Ah, sí, como no tengo para pagarte, te invito una copa.
1: Sí, sí, sí, entonces, pues eso no ocurre tanto en el canto clásico y también es un poco diferente el ambiente. Cuando yo empezaba a cantar de joven, de adolescente, mi papá pensaba que era buena idea que me enseñaran a cantar una persona que era cumbiambero, ¿no?
0: Ajá.
1: Y le dijo, no, no lo hagas, no metas a tu hija en este ambiente porque no, tu hija se ve que es una chica... Tranquila, no quieres que entre este ambiente de las cumbias, sinceramente.
0: Ajá.
1: Entonces, Pues afortunadamente encontré el mundo de la música clásica cuando tenía 15 años y desde entonces, a la fecha, me gusta mucho el mundo de la música clásica y la bohemia, que es diferente. Ajá. Es un poco diferente.
0: La bohemia es una cerveza que venden acá.
1: Claro, oscura. Sí.
0: Bueno, pues ahorita nos platicas quién te indujo a todo esto. ¿Qué claro. tal si te echas la siguiente?
1: Claro que sí.
0: ¿Sí?
1: Sí, bueno, claro que sí.
0: Lo que escuchamos fue Lejos de ti, ¿verdad?
1: Sí, de ahora? Manuel María Ponce. Sí. Ahora, otra canción de Manuel María Ponce que se titula Marchita el alma.
0: Sale pues.

0: Ruth González, y en el piano Roberto Pacheco, que nos acompañan esta mañana. A ver, Ruth, nos quedamos con la pregunta, porque pues en este ambiente, a tu edad, ¿cómo fue que no te pervertiste? ¿Cómo lo hiciste? Porque pues vámonos a la cumbia y a bailarle y a brincarle y al rock and roll y al ska y al quién sé cuántos ritmos que hay por ahí, que no sé si sean músicas, pero se oyen, hacen ruido.
1: Entretienen, ¿no?
0: Entretienen y bueno, pues si no estás en la onda, no entras a la fiesta.
1: Sí, eso sí es cierto. Mis papás han sido papás que han estado al tanto de mí siempre.
0: ¿Sí te cuidaron?
1: Sí, sí me cuidaron.
0: ¿Que no te fueras para otro lado?
1: Sí. Entonces, cuando decidí volver a aprender a cantar, porque yo canté desde muy chica, pero no sabía técnica ni nada.
0: A ver, es que todos los mexicanos somos cantores. Sí. Pero nos falta eso, el cultivar la voz, ¿no?
1: Sí, sí,
0: sí. A ver,
1: sí.
0: ¿Cómo fue todo esto?
1: Pues le dije a mi papá que sí quería aprender a cantar bien, porque me interesaba cantar pop. Imagínese. Entonces,
0: ¿ibas a cantar bien pop?
1: Sí, iba a cantar. Y entonces mi papá me estuvo buscando dónde y me llevó a Casa del Constituyente Texcoco. Es allá, un lugar donde dan talleres. Y cuando llegué, ya había preguntado a mi papá sobre las clases, ¿no? ¿Qué días eran? Y me llevó y me dijo: vas, ve a la clase. Y le digo: ¿no me vas a acompañar? No, yo no soy el interesado. Si tú quieres, si la que está interesada no quiere entrar, yo no te voy a acompañar. Así que me salí, llegué a la clase y conocí al maestro John Cosío Cosío. Él era el maestro de coro de ahí de Casa del Constituyente. El maestro fue pianista, ya no se encuentra con nosotros. Pero él estudió piano y también estudió un poco de dirección coral, así que daba clases ahí. Yo iba con la intención de cantar pop, pero el maestro John Cosío me enseñó, puso un día Intrutina de Carmina Burana. Entonces la puso con una niña que se llama Charlotte Church. Entonces yo no estaba interesada en la ópera porque para mí eran como gritos.
0: Gritan
1: como,
0: muy feo.
1: Así como, ¿qué es eso, no? ¿Sí? Yo pasaba en la tele por el canal 34 y aparecía la ópera y decía, ¿qué es eso? ¿Por qué están gritando? Y no entendía. Pero curiosamente, la forma en la que me presentó Intrutina de Carmina Burana para mí fue como un eureka, ¿no? Como decir, yo quiero hacer eso. Yo quiero cantar eso.
0: Le hallaste el gusto.
1: Ajá.
0: ¿Hablas de 14 años más o menos?
1: Casi cumplía 15 años.
0: 15 años. ¿Ya habías hecho la secundaria?
1: Estaba en la secundaria todavía.
0: En la secundaria. ¿Y luego qué siguió? Aparte del canto, ¿seguiste algún otro estudio?
1: Sí, terminé la preparatoria y después la estudié en Texcoco porque quise seguir cantando, quise seguir estudiando. Uh-huh. Y después hice mi examen para la Escuela Superior de Música. Logré entrar. Cursé todo 5 años de licenciatura en canto operístico y hace un año me entregaron mi título como licenciada en canto operístico.
0: Pues es muy interesante, muy singular tu caso.
1: ¿Por qué?
0: Porque es fácil pervertirse. Tú, o sea, acá se gana lana y aquí gritamos y vamos a brincar y a bailar y todo lo demás, ¿no?
1: Sí.
0: Entonces,
1: pero no, es que es lo que me gusta, es lo que me llama.
0: Pues sí.
1: Es lo que me apasiona.
0: Es excepcional tu gusto.
1: Sí, sí, sí.
0: ¿Verdad?
1: Cuando soy afortunada porque encontré lo que me gustó desde muy chica.
0: Y no es fácil eso, ¿eh?
1: No, y ahora me doy cuenta de que no es fácil eso. Es lo que todo el mundo me dice, que no es fácil encontrar a qué te vas a dedicar a tan temprana edad. Y cuando escuché eso, cuando escuché la música clásica y la ópera, el canto clásico, algo en mí me dijo que yo quería hacer eso y que era lo que me llenaba y a la fecha es lo que me llena, lo que me apasiona y por eso supongo que es fácil no pervertirme.
0: ¿Y tienes trabajo en esto?
1: Sí.
0: ¿Sí?
1: Sí, sí, sí.
0: ¿Hay alguna grabación? ¿Ya has grabado?
1: No he grabado aún.
0: ¿Estás grave?
1: Sí, lo sé, es que Siento que me hace falta un manager, como alguien que me ayude a llevar mi carrera, porque a veces tengo muchas ideas, pero no sé cómo llevarlas a cabo.
0: Pues hay que irlas platicando.
1: Sí, sí, sí.
0: Hay que irlas platicando. Ahorita nos dices de los cuidados que tiene que tener el cantante. El cantante en serio tiene que cuidar la voz y demás. Hay muchas cuestiones que se entienden al revés, cuestiones equivocadas. Y si no le entras al tequila, no eres cantante. Ahorita nos platicas eso, ¿no?
1: Claro que sí.
0: ¿Podemos seguir con otra?
1: Claro que sí. La siguiente canción se titula Te quiero, dijiste, de la compositora Consuelo Velázquez.
0: Viene de ahí.

0: Ella es Ruth González todavía.
1: ¿Aún?
0: Aún. Aún se acuerda de mí. Esa es otra canción. Oye, entonces, estos cuidados de la voz. Ahorita, yo creo que los nervios eran por lo poco que dormiste.
1: Sí.
0: ¿Eh?
1: Sí, así es.
0: Dijiste que dormiste 3 horas.
1: Aproximadamente, sí.
0: A ver, ¿cuáles son los cuidados para la voz, entonces?
1: Bueno, la que usted decía, no tomar mucho alcohol. Menos cuando uno va a cantar, porque el alcohol es astringente. Entonces, te seca la garganta. Y como las cuerdas vocales tienen también un poco de agua, si también estás deshidratado, el alcohol te deshidrata, te puedes inflamar las cuerdas, no te puede hacer bien. Y también, como te adormece un poco el alcohol, puedes hacer cosas indebidas con tu voz.
0: Yo creo que ahí está el secreto. Los borrachines que es para abrir la garganta con un tequila, no es cierto.
1: No
0: es cierto. Lo que pasa es que les adormece y no sienten.
1: Así
0: pero
1: es.
0: Cuando pasa el efecto, sale la cosa peor.
1: Así es, salen roncos.
0: Sí. Y todos tenemos que hablar así.
1: Sí. Entonces el alcohol, cero, no. Sí se puede tomar, pero preferentemente después de cantar, cuando ya no vas a cantar, sí puedes.
0: Cuando ya no hay compromiso.
1: Cuando ya no hay compromiso, pero también con moderación, porque nuestro instrumento es nuestro cuerpo. Y lo mismo, cuando uno no duerme bien, también se ve reflejado.
0: Sí.
1: En la voz.
0: Cuando uno se acaba de levantar de dormir, entonces tiene la voz gruesa acá,
1: sí.
0: ¿No? Tenemos acá porque las cuerdas están guangas.
1: Sí, porque uno se relaja cuando duerme, entonces todo se relaja. También sí.
0: Es como la guitarra.
1: Sí.
0: ¿Sí?
1: Así
0: están
1: es.
0: Las cuerdas guangas y pues hay que templarlas.
1: Sí, así es. No gritar mucho. Por eso cuando uno va a una fiesta y es cantante, de preferencia es no gritar, pero no.
0: Oye,
1: sucede tanto.
0: Eso del grito son estereotipos que se han creado también para cualquier cosa. Pero además gritos sin sentido, al menos yo así lo he advertido en algunas fiestas, ¿no?
1: Sí.
0: Gritar por gritar.
1: Pues sí.
0: ¿Eh?
1: Sí.
0: Y pues hay que gritar cuando sea necesario, cuando se sienta.
1: Sí. Sí, así es. Tomar mucha agüita. Como le digo, tenemos que estar hidratados. Hacer ejercicio también.
0: También.
1: Sí, pues es que tenemos que mantenernos bien, tenemos que mantenernos sanos. Si nuestro cuerpo no está sano, no se ve reflejado en la voz. Igual cuando comemos muchos picantes y nos llega a dar reflujo, nos estamos quemando las cuerdas.
0: O sea que no hay enchiladas.
1: Pues sí las hay, pero con moderación. Es todo con moderación. Si uno come mucho picante, sí te puede dar reflujo y te puedes quemar las cuerdas. Se te queman las cuerdas, se inflaman, y si cantas inflamado, te puede salir un pólipo, que es como un callo, como los callos que te salen en los pies.
0: Ajá.
1: Pero te salen en las cuerdas, y eso se tienen que quitar con medicación o se tiene que hacer una cirugía, imagínese. Y para volver a hablar, ajá, es difícil.
0: Si te echas a perder las cuerdas, no hay quien venda esa encordadura.
1: No.
0: Oye, aquí me estoy acordando en este momento. Hay un dueto, bueno, ya murieron las señoras, eran ya mayores, las hermanas Padilla.
1: ¿Las
0: ubicas?
1: No, parece que no.
0: Bueno, a lo mejor Roberto se acuerda de ellas. Nos decía, ¿te acuerdas de las Padilla?
2: Sí, Alfredo.
0: Bueno, nos decía una Margarita que cuando ellas tenían algún problema en la garganta, que tenían un médico que las sacaba siempre de apuros. Llegaban al médico y le decían, ¿cuándo tienes que cantar? No, pues tal día. Antes, tómate esto. O sea, las arreglaba. ¿Cómo ves? ¿Qué les daría ese médico? ¿Era una droga? ¿Qué haría? ¿Qué te imaginas?
1: Esteroides, probablemente. Los esteroides te desinflaman, pero tienen consecuencias. Tienen consecuencias en todo el cuerpo. Te desinflaman, pero hay otras consecuencias que te dan, te inflaman de la cara. Sí, no.
0: ¿Te haces caretuda, sí?
1: Sí, pues es como lo último que te puedes tomar, porque cuando uno está un poco inflamado se puede tomar un paracetamol y te desinflamas. Pero cuando un cantante tiene demasiada demanda, como probablemente las hermanas Padilla lo tuvieron, y no tuvieron descanso, probablemente estaban muy inflamadas, muy inflamadas de las cuerdas. Así que probablemente les dieron esteroides para para bajarlo.
0: Pero lo que me llama la atención, la pregunta, ¿cuándo vas a cantar? O sea, porque las preparaba para el día que iban a cantar.
1: Sí.
0: Qué curioso, ¿no?
1: Pues porque yo creo que ya estaban muy cansadas. Es que eso pasa cuando hay mucho trabajo.
0: No, ya, y tú ya... y sus grabaciones, sí, se oyen limpiecitas, eso sí, muy ellas, muy bonito dueto. Roberto las conoce y nos dará la razón, ¿verdad, Roberto?
2: Sí, unos arreglos muy bonitos, para las voces que trabajaron.
0: Pero bueno.
2: Y muy afinadas, cantaba muy bonito.
0: Muy afinadas, sí. Dice Roberto. Bueno, pues, a ver, vamos a que nos diga Roberto, ¿por qué anda acompañando a esta mujer? A ver, ahí tienes micro, ¿te vienes para acá?
2: Sí.
0: A ver,
2: aquí tengo
0: micro. A ver, ¿qué implica acompañar aquí a Ruth?
2: Repasar, estudiar su repertorio, porque como ella comentó, su repertorio es más clásico. Digamos, ahorita es música mexicana lo que está cantando, pero tiene repertorio bastante amplio en sentido clásico, áreas de ópera. Entonces, que sí son un poquito ya más difíciles musicalmente, sobre todo para acompañar, ¿no? Creo que también para cantar, me imagino.
0: ¿No tendríamos alguna muestrita, aunque sea algo chiquito?
2: ¿De qué?
0: ¿De algo así más clasicón? ¿O estamos forzando a Ruth?
2: Bueno, es que como me había comentado que era repertorio mexicano,
0: no trajimos lo que nada. Si hay, sí. Si no, pues nos aguantamos.
2: No traje nada. Bueno, ¿qué será?
0: A ver.
2: ¿Cómo que te acuerdas?
0: A ver, está. No. Lo que se pueda, no hay problema. Si no sale ahorita, pues saldrá mañana.
1: Mejor cantamos otra y déjeme revisar en mi.
0: Sí. Si se puede, órale, para que nos platiques todo eso.
1: Sí.
0: ¿Cuál viene?
1: Enamorada de María Grieber.
0: Sale.

0: Bueno, pues ahora nos vamos con los mensajes que nos están enviando a través de pues los diversos medios de comunicación que tenemos para ustedes. En el canal de YouTube, quienes nos están viendo y escuchando, Humberto Cortés nos dice: buenos días desde Morelia, saludos a la invitada, excelente programa. Germán Ávila: qué bella voz, saludos desde Winnipeg, Canadá, disfruto este programa frecuentemente, gracias.
1: O sea, ¿hasta Canadá nos oye?
0: Sí, hasta allá nos están escuchando, hasta allá está llegando la voz de Ruth.
1: Muy bien, y saludamos a Morelia, que ahí ya está en prueba la repetidora de Radio Educación, y nos dicen que suena bien, así que echen un brinco, morelianos.
0: Bueno, pues aprovechando ahorita que usted comenta esto, Cruz, nos llamaron de Morelia, Michoacán, para decirnos eso, que hace 10 días comenzó a escucharse Radio Educación a través del 95.3 FM, allá en Morelia, Michoacán, pero que a partir de ayer dejaron de escucharnos. Ahorita nos están sintonizando a través de Radio Nicolaita, que es que se enlazan aquí con Radio Educación para transmitir solamente Quien Canta. Y pues bueno, espero que la persona que nos llamó ahorita ya hayamos aclarado esta situación, porque ella dice que quiere continuar escuchando a Radio Educación todo el día, porque lo hacían solamente los sábados escuchando este programa, Cruz.
1: Ah, mira, pues ya debe desconectar un cablecito, hay que decirle aquí a los ingeniosos para que remienden esa cosa.
0: Así es, para que esté ahí atenta. Y también Enrique Escobar, presente, saludos, linda, encantadora interpretación de Ruth, es lo que nos dicen a través del canal de YouTube. Y bueno, ya también que leí esta llamada, continúo con Martín Catalán. Saludos para Quien Canta y su equipo. Nos envía un abrazo de inicio de año y que siempre es un excelente programa. También Gloria Díaz Baeza, ella nos dice que apertura de esta música en las escuelas públicas y en estas generaciones, recordando a Eladio Ayala de Trío Los Santos. Y bueno, ella siempre nos escucha y sintoniza, y ahorita está muy contenta escuchando la voz de Ruth. Ahora nos vamos con los mensajes que nos están llegando en el WhatsApp que tenemos abierto para ustedes. Nos dicen: buenos días, Cruz Mejía y colaboradores. Un programa de lujo con Ruth González Bonilla. Saludos, Diego Casaos Martínez desde Ciudad de México.
1: Diego Casaos, ya.
0: Casaos, así es.
1: No andes soltero.
0: otro mensaje que nos envían, muchas gracias. Es un dulce despertar escuchando una dulce voz cantándonos tiernamente. ¿Quién canta tan bonito? Bueno, Ignacio, pues es la voz de Ruth González que nos acompaña. Y también en el piano, Roberto Pacheco está aquí con nosotros. No tengo el nombre. Ah, sí, es Ignacio Espinosa el que nos envía este comentario. También tenemos otro comentario de Roberto García. Qué bonito canta, un vibrato bello, es lo que nos dice Roberto García.
1: Qué bonito cantan los jilgueros en la loma. ¿Se acuerdan de esa?
0: Sí. Rodolfo Ramírez, muy bonito amanecer con magnífica cantora artística y su repertorio. Gracias, él también nos escribe aquí desde la Ciudad de México. Adriana García, buenos días, es un privilegio disfrutar la excelente voz de la cantante. Gracias a Radio Educación y Cruz Mejía por la calidad musical. Nos dice la maestra Adriana García, Bustos desde Tláhuac. Otro mensajito, Ruth González. Bueno, se refiere a la cantante de hoy. Dice: hola,
1: ¿no
0: buen día?
1: ¿Nos habló Ruth?
0: No. Nos dice: hola, buen día. Gracias, Maestro Cruz, por dejar escuchar tan hermosa voz, angelical, maravillosa, sencillamente. Saludos a todos las personas que están ahí en el estudio, y agradece a Ruth González. Esto es de Al Guevara. Así es como él se identifica aquí en el WhatsApp. Ahora, Fátima Rogo. Hermosa voz, la de Ruth. Felicidades por el programa, Maestro Mejía. También María Eugenia. Qué linda voz de esta chica, Ruth. Enhorabuena, mucho éxito. Saludos para todos.
1: La compramos en Europa para que tuviera bonita voz.
0: Sí, ¿verdad?
1: Sí.
0: Y bueno, Cruz, ¿quiere que continúe con los mensajes o nos vamos con...?
1: Pues que cante, que cante. Sí. Y luego seguimos.
0: Bueno.
1: ¿Verdad? ¿Con qué vamos, Ruth?
2: Con Arrullo.
1: Arrullo, ándale pues.
2: Mario Talavera.
1: Para dormirnos aquí.
2: Sí.
1: Sale pues.

0: Continuamos con los mensajes. Daniela Estrada, maravillosa voz, querida maestra Ruth, saludos para la radiodifusora y en especial al maestro Roberto Pacheco. También Enrique Esqueda, felicidades, excelente programa, un saludo desde Tampico. Jorge Espinosa, felicitaciones a Ruth y al equipo de Radio Educación. También Ezequiel Castillo nos dice, muy cierto, muy bella voz la de Ruth González, percibo en su voz más allá de su juventud un muy hermoso candor en sus expresiones al platicar. Esto es lo que nos dice Ezequiel Castillo. Y otro comentario de Divani Durán. Buen día, Ruth. Muchísimas felicidades. Excelente participación. Saludos desde Amanalco, Texcoco. Y ahora en Facebook también nos están dejando bastantes comentarios, Cruz. Nos dice Elías Razo Hidalgo, qué preciosa voz, y hacer eco de Manuel M. Ponce, mejor, felicidades. Checo Ferpavo, bonita mañana, tengan sus mercedes, felicidades al equipo de este excelso programa conducido magistralmente por su creador, el maestro Cruz Mejía. Agradezco mucho el que hayan invitado a la licenciada artista cantante Ruth González, quien está embelleciendo las ondas radiofónicas con su bella voz y linda actitud. Le deseo a la audiencia tengan un sábado maravilloso. Metz Torres, Kuali Tlalnextili, buen amanecer de sábado invernal. Un servidor les veo y escucho en noreste de Guanajuato. Grato programa, quien canta, Ruth González, afinada voz y nítido piano. Saludos al rumbo Texcoco. Esteban Carrillo, V. En esto nunca les fallo. Sábados por la mañana, raudo aparto la sábana. Me levanto como rayo, enciendo pronto la radio. Todo el al despuntar el día es cosa que maravilla. Por un lado, líneas de luz que nos ofrece el buen Cruz y hoy González Bonilla.
1: Una décima.
0: Sí, esto es lo que nos dice Esteban, Esteban Carrillo. Madji Quiroz, buenos días, saludos para todos y felicitaciones por el programa. Luz Ramírez, abrazo Cruz a los invitados, muchas gracias por la música y la bella voz y por los consejos para cuidar las cuerdas vocales. Escuché, estoy muy atenta. Lula Escalante, buen día, aquí en Canta de la Viajera Trotamundos desde Xochitepec, Morelos. Felicitaciones a Ruth, a Roberto, saludos a todos los colaboradores de aquí en Canta y a los radioescuchas facebookeros. Claudio GP, gracias Maestro Cruz y su gran equipo por su grandiosa invitada que canta hermoso. Felicidades a la soprano Ruth González Bonilla y su maravillosa voz. Laura Velázquez, saludos desde Morelia. Esael Pineda Sánchez, invitada de lujo, felicidades Ruth González por su bella voz, gracias al maestro Cruz Mejía y todo el equipo. Magos Galindo, qué bella interpretación, hermosa voz, felicidades, buenos días. Alice Cruz, muy buenos días, quien canta, linda voz, gracias mil. Sonia Jaimes, buenos días, felicito al programa y Ruth por su hermosa voz. Y por este medio quiero felicitar a Sebastián Quintana por su cumpleaños. Gracias. Pues le mandamos felicitaciones a Sebastián Quintana. César Vallejo, felicitaciones al programa y a la maestra González Bonilla. Patricia Chavarría, buenos días, hermosa voz, como siempre, excelente programa. Nora Hernández nos envía saludos. Gaby Vallejo también nos envía saludos. Esther Tellez Huerta, muy buen día a todo el equipo de Quien Canta. Qué voz tan hermosa y potente, un fuerte abrazo a Cruz Mejía. Laura Velázquez, me haces extrañar más al Estado de México, nos dice Laura Velázquez. Salomón Hernández, don Cruz Mejía, buenos y deliciosos días escuchando a esta bella voz. León Gerardo Ayala Orozco, buenos días, saludos a todo el excelente equipo de Quien Canta, qué bonita voz para despertar con bellos sonidos. Y Paulus Canutus también nos está enviando saludos. Y por último nos está llegando un mensaje de Elizabeth Bisuet, felicidades por los invitados, gracias a Quien Canta y por supuesto también al equipo que hace posible este programa.
1: Bueno, pues de todo esto tiene la culpa Ruth González.
0: Sí.
1: Y ya vamos a acabar, pero ¿quieres dar tus referencias? ¿Cómo te localizamos? Y se ofrece por ahí que nos vayas a cantar muy cerquita al oído.
2: Pues tengo mi página de Facebook, que es Ruth González Bonilla Soprano, y también tengo Instagram, estoy como Ruth, sí, pero con DH, Gonz Bonilla, ese es mi Instagram. Ruth Gons Bonilla. Y por ahí me pueden encontrar. En Texcoco soy maestra de canto de Casa del Constituyente, donde empecé a cantar, y también del Espacio Cultural Carlos Ometochtli. Entonces me pueden encontrar por mis redes o me pueden encontrar en Texcoco.
1: ¿Y qué es lo que nos vas a cantar para irnos por hoy?
2: Para irnos por hoy, y agradeciendo muchísimo la invitación, estar aquí fue muy bonito, fue muy, muy hermoso. Muchísimas gracias por la invitación. Me despido con Besos Robados de Jorge del Moral, una de mis canciones favoritas.
1: Ah, pues vamos a escucharla.
2: Gracias.

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1: De el Lexington Herald Theater por Austin R. Ramsey. Tres ex empleados de Mountain Comprehensive Care Center, un proveedor de salud mental con sede en Prestonsburg, Kentucky, acusan a la organización de presionarlas para participar en fraude de facturación federal y de tomar represalias cuando se negaron. La exdirectora financiera Rebecca Hall, la coordinadora de facturación Rachel Williams y la directora de salud mental Chrissy Stiltner presentaron demandas separadas por acoso laboral contra la entidad sin fines de lucro y su corporación de apoyo exenta de impuestos. Según las demandas, las tres mujeres aseguran que fueron instruidas a falsificar facturas médicas y expedientes para aumentar los ingresos de la compañía. Alegan que algunos servicios fueron registrados como si hubieran sido prestados en clínicas calificadas para atender a personas de bajos ingresos, con el fin de mejorar las posibilidades de obtener fondos federales. También afirman que se facturaron servicios bajo proveedores con licencia que no habían participado directamente para obtener mayores reembolsos de Medicare y Medicaid. MCCC opera unas 50 clínicas ambulatorias en Kentucky, además de servicios de cuidado temporal terapéutico, centro de adicciones, clínicas primarias, refugios y programas escolares. Al recibir una parte importante de sus ingresos de fondos estatales y federales, las acusaciones podrían tener implicaciones significativas. Las demandantes dicen que, tras negarse a participar en prácticas fraudulentas, enfrentaron un ambiente laboral hostil. Hall y Williams aseguran que fueron prácticamente obligadas a renunciar, mientras que Stiltner afirma que fue despedida. MCCC ha negado las acusaciones de Hall y Williams y aún no ha respondido a la demanda de Stiltner. La compañía ya había enfrentado una denuncia similar en 2023, aunque el caso fue desestimado sin perjuicio.
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1: 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DWEKU por Shepard Snyder. Líderes de las escuelas públicas del condado de Fayette discutieron el presupuesto tentativo del distrito escolar para el próximo año fiscal durante una sesión de planificación de la Junta Escolar. El presupuesto total sería de aproximadamente $880 millones, unos 16 millones menos que el año anterior. De ese monto, $711 millones corresponderían al Fondo General, mientras que el Fondo de Contingencia rondaría los 11 millones. La discusión ocurre en medio de una crisis financiera en FCPS y de varias auditorías en curso. El mes pasado, funcionarios del distrito informaron que descubrieron reportes financieros incorrectos que se remontan al menos a 2008. Para enfrentar el problema, el distrito planea solicitar un préstamo de hasta $110 millones. La directora financiera interina Kina Koch advirtió que sin ese dinero el distrito no podría cubrir la segunda nómina en julio. Según los líderes escolares, el préstamo sería una medida temporal hasta que puedan aumentar los ingresos, aunque Koch anticipó que probablemente FC

CPS necesitará otro préstamo el próximo año. El presupuesto también incluye la eliminación de 115 puestos del distrito, lo que ha generado críticas de trabajadores y padres. Algunos empleados, incluidos bibliotecarios, trabajadores de 12 meses y especialistas en nutrición infantil, enfrentarían reducciones en días laborales y salario. Antes de la reunión, miembros del sindicato KY120 United AFT realizaron una pequeña protesta frente a la sede de FCPS, reclamando más participación de los trabajadores en el proceso de auditoría y un acuerdo de negociación colectiva. La Junta Escolar prevé aprobar el presupuesto el 21 de mayo, antes del plazo estatal del 30 de mayo.

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1: De el Lexington Herald Leader por Austin Horn. El candidato demócrata al Congreso por el sexto distrito de Kentucky, David Kloiber, envió decenas de miles de cartas personalizadas a votantes usando una aplicación de inteligencia artificial que él mismo desarrolló junto a su amigo Tom Sigielski. La herramienta fue entrenada con textos y discursos de Kloiber para generar mensajes en su voz, adaptados al trabajo, vecindario, historial electoral e intereses de cada votante. Una de las destinatarias, Diane Arnson-Svarlin, traductora de Eurípides y promotora de un programa de donación de libros, recibió una carta que mencionaba detalles específicos de su labor. Aunque reconoció que el texto parecía hecho con IA, dijo que no le resultó ofensivo. Kloiber defiende el uso de esta tecnología como una forma de comunicarse mejor con los votantes y sostiene que no se trata simplemente de pedirle a un chatbot que escriba cartas, sino de ordenar sus propias palabras para conectar con temas relevantes para cada persona. Sin embargo, la estrategia generó críticas. Algunos votantes calificaron las cartas como creepy o invasivas, y al menos una contenía información incorrecta sobre la profesión de una pareja. Su rival, Erin Petrie, también cuestionó la táctica, advirtiendo sobre privacidad, vigilancia digital y el uso responsable de la IA. El sistema recopila datos de archivos electorales y búsquedas en Internet, anonimiza la información antes de procesarla y luego reinserta nombres y detalles identificables. Kloiber admite que ni él ni su colaborador revisaron todas las cartas debido al volumen. La campaña costó cerca de $50,000, aunque generar los textos requirió solo unos $500 en energía. Kloiber decidió no incluir un aviso de uso de IA, argumentando que no buscaba engañar a los votantes.
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4: Hello, hello. Welcome back to Mi Casa, Su Casa on Radio Lex 95.7 FM. I'm your host, Susie Esquivel, your trusted bilingual realtor here in Kentucky. And today's show is one you do not want to miss. Like I said, I'm Susie Esquivel. I am a realtor that's been doing this for almost 20 years in October. And as a licensed realtor, I could only speak of what's going on in Kentucky because that's where I'm licensed. And my show is always about un poquito de todo de bienes raíces, and I do speak Spanglish. And so in case you guys don't know who I am, I'm going to introduce myself. I was born and raised in Chicago. My mom's from Lima, Peru. My dad's from Mexico, el DF. And they met there in Chicago, and that's where I was raised. Me and my brother and my two sisters. And then I came to Kentucky about, 29 years ago. Loved it here, Lexington. And then this is where I started to my career in real estate, which obviously I love. I love what I do, and I do it really, really well. And like I said, licensed here in the state of Kentucky. So anytime we talk about real estate, we're always going to talk about, you know, what's going on in our towns, Central Kentucky, here in state of Kentucky, because every state's different. The market's different. Pero también, como le digo, voy a hablar en español porque hablo los dos idiomas. Entonces, mi show va a ser un poquito de todo, de bienes raíces. Entonces, vamos a empezar. Este show es como una hora. No podemos hablar de todo, pero más o menos hablo cosas de general. Y lo que vamos a hablar, y perdón por mis alergias, ya sabes, como si me conocen, siempre con las alergias. Desde que me mudé aquí, cuando yo vivía en Chicago, yo no tenía nada de alergia.

0: Y así nomás que me mudé aquí, pues ya sabes que aquí tienen mucho polen y mucho pasto y todo eso. Ya ves, en Chicago no hay nada de pastos, puro ciudad. Entonces yo podía respirar mejor allá. So, no es que estoy malita, pero sí, ese es el tiempo de alergias. Entonces, vamos a hablar de hoy, de, ¿sabes? Comprando casa. Renting versus owning in 2026, ¿verdad? Entonces, para mi gente que ya ha comprado casa, pues este no va a ser para usted, pero mejor usted puede agarrar algo de este programa y ¿sabes? Ayudar a las personas que no han comprado casa, si has comprado casa, porque cada show es diferente. Entonces, queremos hablar un poquito de todo, de cómo comprar casa, cuál es el proceso, qué es lo que necesitas, cosas así. Si tienen preguntas, también me gusta hablar de cosas de que han pasado en la semana pasada, o mejor cuál preguntas mis clientes tienen de bienes raíces, porque muchas veces la misma pregunta que ellos tienen van a ser las mismas preguntas que mejor usted está pensando, ¿ok? Entonces, vamos a empezar con si será que alguien el día poder comprar casa, si alguien puede comprar casa, si es bien fácil. Yo no voy a decir que es bien fácil, porque si fuera tan fácil, todo el mundo lo hace. Pero sí hay requisitos que el banco pide para que usted pueda comprar casa. Ahora, acuérdate que hay dos procesos para comprar una casa. Hay uno que está financiado por un banco donde el banco te presta el dinero, y la otra es comprando en efectivo. Para mis personas que quieren comprar en efectivo, fácilmente es el proceso de comprar casa. ¿Sabes por qué? Porque usted ya no está bajo las reglas del banco. Entonces, cuando tú compras cash, haz de cuenta que vas a comprar un carro en cash. ¿Qué es lo que haces? Vas con la persona, negocias el precio, se compra, se cambia el título y ya ves que tienes que poner seguranza. En la casa en el carro tienes que pagar impuestos. Entonces, listo. Y eso puede ser en un día, dos días, lo que sea, pero es bien rápido ese proceso de comprar una casa en efectivo. Un carro en efectivo. La otra es cuando usted quiere comprar una casa en efectivo, ¿verdad? Entonces, el proceso es casi el mismo. La diferencia es de que necesitas un abogado para que te haga el cambio de título. Okay. Esa es la única diferencia. Comprando un carro no necesitas un abogado. Tú puedes ir al downtown y cambiar el título. No hay ningún problema. Pero cuando estás comprando casa, ahí sí es diferente. ¿Sabes por qué? Porque una casa puede tener liens, demandas, puede tener cosas que está pegado a esa casa por culpa del dueño. Puede ser fines, puede ser cosas de la ciudad, una demanda, lo que sea. Entonces, el abogado que tú escoges, porque tú escoges el abogado como comprador, ellos te van a chequear de que todo todo el título está limpio. Es decir, que el día del cierre te van a entregar el título limpio, sin demanda, sin que se debe algo, no se va a deber taxas. Tú te entrega tu título limpio, sin ningún problema. ¿Okay? Entonces, por eso es importante tener un abogado que te representa cuando estás comprando una casa, cuando es cash. Cuando es del banco, obviamente el banco se va a meter y va a querer que el compañero de título chequee que el título está limpio, ¿verdad? Pero cuando tú compras en casa en cash, tú tienes que buscar el abogado. Si tienes un agente de bienes raíces, ellos te pueden ayudar. Pero tú tienes que buscar un abogado, que ese abogado chequea el título, y el día del cierre se está entregando un título que está limpio, sin problemas, ¿verdad? Entonces, eso es con cash. Eso sería bien, bien fácil, cash, ¿ok? Pero cuando estás comprando una casa por el banco, ¿ok? No todos tenemos 200, 300 mil dólares, ¿verdad? Para comprar una casita. Entonces, ahí es donde uno tiene a pedir o saber cuáles son los requisitos del banco. Y les voy a decir, todos los bancos son iguales. Todos los bancos piden los mismos requisitos. A veces dicen, bueno, ¿cuál banco es mejor? La verdad, todo depende, ¿sabes? Las personas que están representando el banco, ¿verdad? So, yo no puedo decir ningún nombre de bancos, pero todos los bancos que existen, hay unas prestamistas que trabajan para ellos, y hay unos que son mejores que otros y hay unos que no son tan buenos, ¿verdad? Entonces, la verdad, yo te recomiendo, uno, que puedes usar el banco donde tú metes tu dinero, puedes intentar ahí. O puedes hablar con tu agente de bienes raíces que te está representando y él o ella te puede ayudar escogiendo un abogado, o sea, una, perdón, una, un banco o un préstamo. Ahora, para banco, ¿verdad? Quiero explicarle esto. Hay dos tipos de bancos. Hay el banco donde uno entra y ellos, tú puedes abrir una cuenta, tú puedes financiar un carro, tú puedes comprar casa. Entonces, esos bancos traditional, those are traditional banks, right? Entonces, ese es un tipo de banco. Y después tenemos mortgage, una mortgage banco, donde ahí no puedes abrir una cuenta, no puedes financiar un carro. Ellos nomás se dedican a comprar casas. Es decir, ayudar a prestar personas a comprar casas. So, hay dos diferentes tipos, como dicen, de banco. Uno es un mortgage y uno es el banco. ¿Cuál es mejor? Bueno, la verdad no se sabe dependiendo de la situación de usted. Porque hay bancos que no aceptan DACA o permisos, pero el mortgage sí. Pero hay bancos que tienen fondos, un ejemplo, nomás estoy hablando de un ejemplo, hay bancos que tienen $20,000 que están regalando, pero el mortgage no. So, entonces, todo depende el tiempo, la situación, cuál es tu estatus de inmigración, si tienes dinero para comprar la casa. Entonces, esa es la razón que yo, o sea, como agente de bienes raíces, yo siempre invito a mis clientes a mi oficina, los sentamos por una hora, platicamos de todo y vemos la situación que estás, cuál es la mejor situación para usted, cuál es el mejor, si necesitas un banco o si necesitas un mortgage. It just depends. Excuse me. It just, todo dependiendo tu situación. So, no puedo decir que uno es mejor que la otra porque hay beneficios de los dos que pueden tener. So, todo depende, ¿verdad? Entonces, ya cuando tú haces tu cita, tu primer paso va a ser, haz tu cita con tu agente de bienes raíces. La agente de bienes raíces debe tener mucha experiencia, ya trabajando bastante. Yo sé que hay nuevos ahí, está bien, ellos tienen que empezar, está bien, no te voy a decir que no. Pero en este tiempo es mejor ir con una persona que tiene muchos años de experiencia porque ellos saben el movimiento, ellos saben cuál programas hay que están regalando dinero, sabes, todo eso. Entonces, por eso yo recomiendo con alguien que tiene muchos años de experiencia. Ya haciendo la cita con tu agente de bienes raíces, yo te recomiendo que hagas un papel donde escribes todas tus preguntas. O sea, cuáles tus preguntas, tus dudas, porque ellos están ahí para ayudarte. Ahora, yo tengo 20 años trabajando y yo nunca he visto un agente de bienes raíces cobrar por una consulta. Jamás. Pero yo he escuchado por ahí que aquí en Lexington hay gente de bienes raíces que están cobrando para consultas. Entonces, eso no es una gente que debes trabajar. Porque aquí no se debe cobrar para consultas. Debe ser gratis. Y si ellos te están cobrando, búscate otra gente de bienes raíces. Nunca se debe pagar por esas consultas. Esa es una. Dos, busca gente de bienes raíces que otras personas te recomiendan, otras personas que han usado, que hablan bien de ellos. O sea, siempre la referencia y la recomendación siempre es bueno, ¿verdad? Entonces, yo te recomiendo que hagas eso. La otra es, ¿sabes? Puedes ir a Facebook, puedes ir a Instagram. A veces hay gente de bienes raíces allí también. Puedes ir y buscar una persona que mejor te cae bien y puedes hablar con ellos, ¿verdad? Entonces, ya cuando tú tienes tu cita con tu agente de bienes raíces, trae tus preguntas, ya tú te sientes con ellos. Ojalá que ellos te van a explicar todo el proceso de la casa, te van a explicar qué programas hay. Y después tú haces la decisión. Ahora, mi gente, nomás porque estás ahí en la cita, no es necesario que tú escoges esa gente. Si tú no quieres, está bien, no pasa nada. Tú puedes decir, ¿sabes qué? Déjame pensarlo, porque te hacen firmar un papel para que ellos te representen. Ahora, todos mis clientes, que son mis clientes, tienen que firmar ese papel si quieren que yo les represente. No pasa nada. Pero usted no está obligado, no se siente como, nomás porque fuiste a la consulta, ahora tienes que firmar ese papel. Así no trabaja. Si quieres firmar y si quieres esa persona que sea tu agente de bienes raíces, bienvenido, vienes y firmas ese papel diciendo que tú les vas a dar ese trabajo de agente de bienes raíces que te van a representar. Pero si no estás pensándolo, mejor no te cayó bien, mejor tienes dudas, no pasa nada. O sea, dile gracias, ahorita no quiero firmar nada y después usted puede irse con otra agente de bienes raíces. O puedes decir no comprar casa. O sea, yo creo que ustedes entienden que no tienen que estar obligados a estar comprando casa si no quieren. Acuérdate que la consulta es gratis y es nomás para que ustedes, o sea, vean cuáles son sus opciones. Todo esto debe ser para información. Me toca un comercial y ya regresamos para hablar más de bienes raíces.
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2: De el Lexington Herald Theater por Tessa Duval. La Asamblea General de Kentucky ha entrado en una recta final vertiginosa, donde los proyectos de ley evolucionan rápidamente mediante enmiendas y sustituciones. Un ejemplo es el proyecto de ley del Senado 185, que se transformó de un cambio técnico menor en una reforma integral de la Universidad Estatal de Kentucky, una institución históricamente afroamericana que enfrenta dificultades financieras y un reciente escrutinio tras un tiroteo en el campus. Los legisladores también impulsaron varias políticas importantes. El proyecto de ley del Senado 97, aprobado por unanimidad en la Cámara de Representantes, exigiría que los planes de seguro médico cubran los dispositivos protésicos, una medida que, según sus defensores, mejorará significativamente la calidad de vida de las personas con discapacidad. Mientras tanto, el proyecto de ley de la Cámara de Representantes 732 propone beneficios portátiles para trabajadores autónomos, lo que permite a los trabajadores independientes acceder a atención médica, ahorros para la jubilación y licencia remunerada. Si bien sus defensores argumentan que brinda flexibilidad, los críticos advierten que podría incentivar a las empresas a clasificar erróneamente a los empleados y reducir las protecciones laborales. En materia de política energética, el proyecto de ley del Senado 57 ha sido enviado al gobernador con el objetivo de promover el desarrollo de la energía nuclear mediante un programa piloto que apoya a los reactores pequeños con hasta $25 billones por proyecto. Persisten las preocupaciones sobre los posibles costos para los consumidores y los riesgos ambientales. Otros acontecimientos importantes incluyen los procesos de destitución en curso, los cambios en la ley electoral y las inquietudes sobre la financiación judicial. Con la sesión acercándose a su clausura el 15 de abril, los legisladores se enfrentan a plazos ajustados para finalizar la legislación, anular vetos y aprobar el presupuesto estatal, lo que prepara el terreno para intensas negociaciones en los últimos días.
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0: Hola, soy Susie Esquivel. Este es mi show, Mi Casa, Su Casa, donde hablamos un poquito todo de bienes raíces. Entonces, estamos hablando de haciendo la cita con la gente de bienes raíces. Básicamente, cómo prepararte para comprar una casa en este mercado sin cometer errores. Y la primera paso para mí sería hacer su cita con la gente de bienes raíces. La consulta debe ser gratis. Y debes traer todas tus preguntas que tienes, porque es importante preguntar, porque uno, o sea, usted es nuevo, usted no sabe nada, o sea, de comprar casa, mejor no conocidos, nadie es cómo comprar casa, o sea, y todo es nuevo. Y para que sepan también, personas, o sea, que hablan inglés, o sea, no importa si son americanos o no americanos, pero las personas que hablan inglés también, el idioma de bienes raíces es todo nuevo también, o sea, es otro idioma. Para decirle, ¿sabes? Bienes raíces, no, ese idioma lo entiende uno como permiso, como agente de bienes raíces, pero es como otro idioma también. So, no se siente mal que usted no va a poder saber lo que estamos hablando, porque es difícil. Y a veces me paso donde hablo mucho de bienes raíces y la gente nomás me queda mirando y tengo que recordarme de que mejor ellos no saben qué es escrow, qué es intereses, qué es penalidad por pagarlo temprano, qué es un ajustable interest rate, qué es fijo, no fijo, qué es refinanciamiento. Todas esas palabras son, ¿sabes?, de bienes raíces. Y a veces lo que pasa es, mi gente, es que pues ustedes no saben por qué no están metidos en eso. Cuando yo empecé mi carrera de bienes raíces, aunque yo ya fui dueña de casa, yo tenía que aprender mucho de bienes raíces. Hay muchas cosas que uno tiene que aprender. Hay muchas reglas, leyes y todo eso que nosotros como agente de bienes raíces tenemos a soportar, permiso. Y también hay que saber lo que uno está haciendo con experiencia. So, no se siente mal si usted no sabe, ¿sabes?, que es lo que estamos hablando bien de raíces, pero ahí es donde tú tienes que pararnos y decirle, mira, necesito tu ayuda o no entiendo esto o cómo funciona esto, para que ustedes entiendan, porque a veces, les quiero decir, comprando una casa es una grande inversión. It's a big, it's a big purchase. Entonces, usted no está comprando como si fuera un carro de 5 mil, 8 mil, o 10 o 15 mil. Estamos hablando de una casa de 200, 300, 400, 500 mil, ¿sí me entienden? Entonces, eso es lo que no queremos, que usted tiene dudas o que usted está, el día del cierre usted está perdida o perdido. Eso sí no queremos, porque eso sí sería horrible si el día del cierre no sabes cuánto es tu pago al mensual, no sabes cuánto es el interés, no sabes si tienes un interés fijo. Eso sí va a ser un problema y... O sea, ustedes no pueden llegar ahí. O sea, para mí, si fuera yo y yo me voy a otro país y no entiendo el idioma y yo quiero comprar casa allá, yo voy a estar seguro que, número uno, me encuentro una persona, un agente de bienes raíces que habla mi idioma y que me explique todo. O sea, los papeles, o sea, cualquier pregunta, duda que yo tengo, yo no voy a firmar nada si yo no entiendo lo que estoy firmando. Ese es uno. Y dos, yo no voy a comprar nada si yo no entiendo el proceso de ellos, porque el proceso de otro país va a ser diferente que aquí. Me imagino que cuando compro una casa en México va a ser mucho diferente comprando una casa aquí en Estados Unidos. Obviamente, diferentes leyes, diferentes tipos de financiamiento. Mejor ahí tienen 40 años y aquí tenemos 30, o mejor allá es 15. ¿Quién sabe? No sé cómo funciona allá. No tengo ni un idea, pero si yo compro una casa allá, te aseguro que yo voy a preguntar, voy a tener mis preguntas y yo quiero que alguien hable inglés, porque mi inglés es mi primer idioma, español es la segunda. Entonces, obviamente yo hablo mucho mejor inglés, entiendo en inglés porque yo nací en Chicago y crecí allí. Pero español también lo aprendí porque mis padres, mis abuelos, mis tíos, todo me hablaban español. Pero yo prefiero, si yo quiero firmar un documento, para mí yo prefiero hacerlo en inglés porque yo lo voy a entender mejor. Para mí, diferentes personas son diferentes, ellos tienen diferentes maneras como aprenden, ¿ok? Entonces, haciendo la cita con la gente viene raíces, ¿verdad? Ya sentado, ¿cuáles son las preguntas que debes preguntar? Ese sería el próximo paso. Para mí, mis preguntas como cliente es, agente viene raíces, ¿cuánto tiempo tienes trabajando en este negocio? ¿O cuánto tiempo tienes con su licencia de agente viene raíces? ¿Ok? Personas que mejor tengan 5 años o más, eso va a ser un agente de bienes raíces que tiene mucha experiencia. Ahora, para explicarles, hay más de 4,600 agentes de bienes raíces en Central Kentucky. No estamos hablando de Louisville, estamos hablando lo que es Georgetown, Lexington, lo que es Harrisburg, Lawrenceburg, Frankfort, Richmond, Paris. Todos esos pueblos en Central Kentucky somos 4,638 la última vez que chequeé. Para que sepas, de esos 4,638, el año pasado 50% ni vendió ni una casa. Eso es decir, cero. Son 50, son 2,000 y algo de agentes vendieron nada el año pasado. Los que sí vendieron, mayoría de ellos vendieron 10 o menos casas al año. Eso ni es una casa al mes. Entonces, 5% de los 4,638 son los que trabajan full time que trabajan todos los días en esto, que venden mucho y que esto se dedican a eso, ese trabajo. Como agente de bienes raíces, no todas las agentes de bienes raíces trabajan full time. No todos trabajan part time. Mejor trabajan en Amazon y después ellos trabajan part time, venden una casa aquí, venden una casa allá. O mejor trabajan en un restaurante y después venden una casa por aquí, por allá. Yo no voy a decir que es malo trabajar part time, pero un agente de bienes raíces que nomás vende 10 casas o menos al año, no, la verdad no está teniendo esa experiencia. O sea, no tiene mucha experiencia, no nomás eso, pero una persona que está trabajando los 7 días en bienes raíces va a tener mucho más conocimiento que una persona que nomás vende una casa aquí y una casa allá. Entonces, mi próxima pregunta es preguntarles, ¿sabes cuánto casas has vendido el año pasado? ¿Sabes cuánto? Ojalá que no mienten, pero ¿cuánto casas han vendido el año pasado? ¿Cuántos años tienes licenciado? Usted cobra para la consulta, porque eso es importante, porque como le dije, yo tengo 20 años y nunca he escuchado de que una gente está cobrando para consultas, pero sí, hay gentes allí que están, y son latinos, que están cobrando, y eso es triste, para saber que ellos están haciendo eso, porque no deben hacer eso, cobrar, pero como le digo, si ellos quieren cobrar y la gente quiere pagar, ahí ellos, pero no debes, porque hay bastante gente de bienes raíces que te pueden ayudar y no te van a cobrar ningún centavo. La otra pregunta es preguntarles a ellos cómo ellos te pueden ayudar con el proceso, qué es lo que van a hacer, porque todos tenemos, ¿sabes?, nuestro negocio. Cada agente de bienes raíces, tenemos que respetar las leyes y todos los laws que hay, pero nosotros manejamos nuestro negocio diferente. Un ejemplo, yo trabajo los 7 días. Yo contesto mi teléfono a las 10 de la noche, a las 7 de la mañana. Yo estoy trabajando los 7 días, no hay día de descanso. A veces sí me tomo vacaciones, pero todavía estoy en el teléfono, todavía estoy en la computadora, si estoy fuera del estado del Kentucky, porque ese es el trabajo, de gracias a Dios, ¿verdad? Entonces, hay personas que dicen, bueno, yo nomás trabajo de lunes a viernes de 9 a 5, o sea, no me llames después de 5 y no me llames sábado y domingo. Y eso es su derecho de ellos, si quieren trabajar y manejar así, ahí ellos. Es malo para mí, o sea, para mí eso es malo que vas a hacer eso porque normalmente las personas quieren ver casas sábado y domingo porque eso es su día de descanso. Normalmente las personas quieren ver casas después de las 5 porque ellos salen a trabajar mejor las 3 o 4 o las 5 y quieren ver casas después. Entonces así tú nunca vas a poder encontrar una casa si estás nomás diciendo de lunes a viernes 9 a 5. Entonces, si te dicen eso, mira, no me hables después de las 5, yo tengo otro trabajo o lo que sea, pues, ¿sabes? Como le digo, usted se puede buscar otro agente de bienes raíces, no tienes que ir con esa. Como te digo, nunca estás comprometido a esa agente de bienes raíces cuando tú vas y la cita. Tú le dices gracias por tu ayuda y usted se puede salir y buscarse a otra agente de bienes raíces. ¿Por qué es bien importante la agente de bienes raíces? Porque esa persona es la que te va a ayudar con todo el proceso, con el banco, negociar, tratar de buscarte, como dicen, bueno, bonito y barato la casa, ayudarte con los programas, si hay fondos, si no hay fondos, todo. Esa persona va a luchar y esa persona va a trabajar para ti, para estar seguro que todo salga bien el día del cierre. Todo. Ahora, obviamente hay cosas que pasan donde uno no puede esperar, ¿sabes? Cosas pasan, ¿sabes? Mejorar con la inspección, mejorar con el vendedor, son cosas que son afuera del control de la gente de bienes raíces, pero si tú tienes un buen agente de bienes raíces, ellos te van a ayudar con eso. Ellos saben qué es lo que pueden hacer, ¿me entiendes? Entonces, pero eso es bien importante, quién es tu representante. Es como si fuera un abogado. Si tú tenías un abogado para inmigración o para algo criminal, tú vas a querer el mejor abogado, ¿no? Tú quieres a alguien que te puede defender y sabe lo que está haciendo. Tú no quieres a alguien que recién se recibió, o tú no quieres a alguien que, bueno, un abogado, imagínate un abogado que trabaja nomás, ¿sabes?, unos días o lo que sea, y no, ¿sabes?, cuando algo pasa no le puedes hablar. ¿Sabes? Tú quieres a alguien que va a estar ahí para usted. Yo sé que 24 horas no existe, pero ¿sabes?, tú quieres a alguien que te va a defender, que te va a ayudar, que te va a soportar, que de veras te va a ayudar. Y tú vas a sentir eso cuando haces la cita con tus agentes bienes raíces. Tú vas a sentir si de veras esa persona sabe lo que está haciendo o no, porque te vas a dar cuenta, ¿entiendes? Por eso es bien importante saber quién es tu agente bienes raíces, ¿verdad? ¿Quién te va a ayudar? ¿Cuántos años tiene experiencia? ¿Cuántas casas ha vendido? La otra es, entonces, cuando ya estás sentada ahí enfrente de él o ella, cómo te pueden ayudar, cómo tú te puedes comunicar con ellos, que si tú les puedes hablar cuando sea o por mensaje o lo que sea. Es importante saber todo eso. Con quién bancos trabajan, si ellos saben de ayuda, de fondos. Si no saben, dile, ¿sabes qué? Gracias. Y pues te buscas una gente que sabe, porque programas de comprador primera vez siempre hay. Siempre hay. Van y vienen. O sea, vienen aquí, se van, pero siempre hay programas, hay préstamos, hay muchas cosas para ayudar al comprador, que sea con el pago inicial, que sea con los costos de cierre. Hay dinero que se regala, hay dinero que se presta, hay tantas cosas. Entonces tú necesitas a alguien que tiene esa experiencia que te puede ayudar con eso, porque eso es importante. Claro que si tú tienes el pago inicial y los costos de cierre que tú puedes dar de tu bolsillo, perfecto. No, o sea, no hay nada malo con eso. Pero si te pueden ayudar, si te pueden a buscar los programas donde te regalan dinero, te ayudan, mucho mejor, para que tú puedas guardar tu dinero y eso lo puedes usar para, o sea, arreglar la casita, si necesitas arreglos o si necesitas comprar muebles o camas o algo así. ¿Sabes? Ese dinero lo puedes guardar tú y puedes usar el dinero lo que están regalando. ¿Sabes? Eso sería, ¿sabes?, ideal para mí como comprador de primera vez. Me toca otro comercial y ya regresamos a hablar más de bienes raíces.
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11: ¿Existen las almas gemelas? Sí, creo que existe un alma gemela para los hombres y mujeres que apuestan por el amor de pareja, pero no necesariamente es una sola para cada uno, dado que la misma persona puede tener más de un alma gemela. Lo que sí nos queda claro es que es una a la vez. Para aquellos que andan en busca de la elevación espiritual, su alma gemela es aquella que los ayuda a continuar en el camino del ascenso, con un tipo de amor característico de las relaciones duraderas, el amor incondicional.
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0: 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Yo soy Susie Esquivel, agente de bienes raíces. Este es mi show, Mi Casa, Su Casa, donde hablamos un poquito de todo de bienes raíces. Y antes de los comerciales, estamos hablando la cita con la agente de bienes raíces, cuál debe ser sus preguntas, qué es lo que debes hacer, tener listo. ¿Cuáles son las preguntas de la gente de bienes raíces? So, ya que has hecho las preguntas, ojalá que la gente de bienes raíces te pueda ayudar y explicarte el proceso. So, ella o él te debe explicar, ¿sabes? Esto es lo que tenemos que hacer, esto es el primer paso, segundo paso, tercer paso. So, para mí, vamos a dar un ejemplo. Si tú estás aquí enfrente conmigo, bienvenidos, ¿cuáles son tus preguntas? Ya te contesté las preguntas. Entonces, les voy a dar el proceso. Lo más importante de todo este proceso va a ser el préstamo del banco. ¿Por qué? Porque ellos son los que te van a prestar el dinero. Que sea el mortgage o que sea el banco, pero ellos son los que te van a prestar. Te van a prestar el dinero. Un ejemplo, ¿cuánto te van a prestar? Yo no voy a saber porque yo no soy la prestamista. Ellos van a revisar tus papeles. So, normalmente cuando hago cita con mis clientes ya les mandé una lista de todo lo que necesitan traer. Sus talones de cheque, su estado de cuenta, sus impuestos, todo eso, ¿verdad? Entonces, todos sus documentos yo se los mando a la prestamista, dependiendo de la situación que ellos están, ¿verdad? Dependiendo su inmigración, dependiendo si necesitan ayuda con el gobierno, todo eso. Entonces, ya hablando con esa persona y que está conmigo, muchas veces la pregunta va a ser, ¿cuánto cualifico? ¿Tú que tienes experiencia? ¿Cuánto? Yo puedo darte un más o menos, yo puedo decirte, ¿sabes? Más o menos yo pienso que vas a cualificar para tanto. Pero sin chequear tu crédito, sin saber lo que tú debes, no voy a estar seguro ese número. Te puedo dar como un más o menos, pero el banco te va a dar exactamente hasta el penny cuánto te van a prestar, porque van a chequear tu crédito, van a ver todo lo que tú debes, ¿verdad? Después van a ver lo que ganas, van a ver qué es lo que tienes en la cuenta. Entonces, con todo ese número, es como un fórmula, ellos van a decir, ok, tú vas a estar aprobado por tanto. Un ejemplo, 250,000. Okay. De esos 250,000, tú tienes que dar de tu parte 7,000 de pago inicial. Los costos de cierre son 8,000. Todos esos ejemplos. Tu pago va a ser 1,800. Eso ya está incluido los impuestos de la aseguranza. El interés es 6.0. Todo eso es el ejemplo, lo que te va a decir la prestamista. Esos números la gente no lo va a tener allí mismo. O sea, no lo va a saber. Te van a ayudar para llegar allí, pero no van a saber esos números esos días. Normalmente toma como 24, 48 horas para una respuesta. Ahora, si la prestamista se va de vacaciones o es un holiday, eso sí es diferente, puede tomar más tiempo. Pues normalmente son 48 horas lo que deben ellos darte respuesta, ¿verdad? Si cualificas, si primero estás aprobado y si estás aprobado, ¿cuánto estás aprobado? O sea, ¿cuánto es lo que te van a prestar? Entonces, pero ese cita es para saber más del proceso de la compra de la casa y que yo siempre voy a preguntar ya después que he explicado todo, si tú quieres ir con el proceso para aplicar con la prestamista, porque cuando tú ya quieres así con ese proceso, te van a chequear el crédito. Entonces, yo como agente de bienes raíces no chequeo tu crédito, pero la prestamista sí. Y esa prestamista te va a chequear el crédito y es cierto que cuando chequean tu crédito, tu puntaje va a bajar. No tanto, pero baja un poquito, porque obviamente que cualquier agencia, compañía, lo que sea, te chequea tu crédito, va a bajar tus puntos. Eso es normal, pero necesitan ellos chequear tu crédito para darte la aprobación. Sin eso no lo pueden hacer. Muchas veces dicen, bueno, lo pueden hacer sin chequear mi crédito. No lo pueden. Necesitan saber cuál es tu puntaje, porque eso es importante. Porque necesitas mínimo 620 para comprar. Puedes tener 850, excelente crédito, pero el banco lo que le importa es que tienes mínimo 620. Si tienes menos, va a ser bien difícil para que te aprueben. Pero si tienes los 620 o más, perfecto, te van a aprobar. ¿Cuánto te van a aprobar? Todo depende de lo que tú ganas y lo que debes. Si tienes pago de auto, si tienes tarjetas de crédito, si ya tienes otra casa. Todo depende de lo que tú tienes como de deuda y eso normalmente sale en el reporte de crédito y por eso quieren chequear, quieren saber qué es lo que tú debes y qué es lo que tú ganas, por eso piden talones de cheque y tus taxas. Entonces ya cuando chequean todo eso, ya que ellos chequean todo ese papeleo, ya te van a decir si sí o no cualificas y por cuánto. Y ya cuando ya tienes esa carta de aprobación, pues ya tú estás lista para ir con tu agente de bienes raíces y empezar a buscar casas. Entonces, ahí es otro proceso. Esa agente de bienes raíces te va a explicar qué es lo que estamos buscando, qué miramos, de inspecciones, de la evaluación, de negociar, lo más importante, ¿verdad? Negociar la casa. Entonces, él o ella, agente de bienes raíces, te va a ayudar con todo eso. Ese es su trabajo de ellos. Ellos se encargan de hacer la cita. Ellos se encargan de ayudarte con buscar la casa. Ahora, bueno, voy a decir, cuando yo empecé hace 20 años, no teníamos websites donde las casas parecían. Teníamos libros, teníamos entre agente bienes raíces, sabíamos qué casa se vendía, pero no teníamos lo que es ahora estas compañías grandes donde se pueden ver las casas. En ese tiempo no teníamos eso. Entonces, la única forma que tú podías buscar casa es por tu agente bienes raíces. Si él o ella no te decía de una casa que existía, casi nunca ibas a saber de una casa. Ahora es diferente. Ahora las casas salen por todos los websites, ¿verdad? Y muchas veces las personas dicen, bueno, Susi, es que tú no me mandas casas. No es que no te mando casas, primero a veces no hay. Y dos, tú puedes buscar las casas que quieras que están en el mercado. O sea, no, mi trabajo no es buscarte la casa porque la casa tú la escoges. Mi trabajo es ayudarte con todo el proceso. Nosotros damos un servicio. Nomás porque no escogemos la casa, eso no dice que no estamos trabajando para ti. Nuestro trabajo es hacer las citas, negociar, hablar de inspecciones, hablar del proceso, todo eso. La casa se encuentra sola. Tú puedes pasar manejando y tú ves un sign que se vende y paz, te gustó esa casa, yo te ayudo a hacer oferta, negociamos y ya, la casa es tuya. Nomás porque no te la enseñé, o no es que no te la enseñé, pero no te mandé un foto o algo así, eso no dice que no estoy haciendo mi trabajo. Porque ahora, donde quieras que tú vas al website, tú nomás dices, buscando casa en área code esto, pum, te sale todas las casas. Entonces, si te sale una casa, tú nomás sacas un foto y me la mandas y yo pido la cita y te confirmo. Entonces, pero eso no es mi trabajo, no soy licenciado para eso. Soy licenciada para ayudarte con todos los problemas que puede pasar, ojalá que nada pasa, ayudarte con todo el proceso, con negociar y todo eso. Ese es mi trabajo, mis servicios, ¿verdad? Entonces ya es cuando tú y yo vamos y buscamos casa. Yo te puedo decir, ¿sabes qué? Esta casa le toca a esta escuela. Mejor tú quieres tu hijo que vaya a una escuela que ya está en esta escuela. Entonces tenemos que buscar casas que le toca a esa escuela, ¿verdad? O puede ser que tú quieres cerca del trabajo, o quieres cerca del highway, o quieres una casa con basement, o quieres una casa con terreno, mucho terreno. I mean, hay diferentes cosas. Yo vendo casas duplex, triplex, fourplex, condos, terreno, comerciales, restaurantes, tiendas, iglesias, mecánicos, lugares para ser mecánico, todo eso lo venden, o sea, no nomás casas, hay muchas, todo lo que se puede vender que es de edificio, yo lo puedo vender, o terreno, o campos, y así. Entonces, ¿sabes? Ese es mi trabajo, ¿sabes? De bienes raíces, es mis servicios que te estoy ayudando con todo ese proceso, porque obviamente yo sé más que ustedes, por eso estoy licenciada, y quiero estar seguro que no los metemos en problemas, que no pasa nada malo en tu proceso de comprar tu casa, ¿ok? Entonces, como le digo, eso más o menos es el proceso. Me falta un comercial más y vamos a regresar y hablamos más para acabar el show.
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0: 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Soy Susie Esquivel. Este es mi show, mi casa, su casa. Entonces ya mero vamos a acabar. Entonces nomás quería avisarles de que, pues, de comprar una casa, primero va a ser importante la gente de bienes raíces. Eso sí va a ser importante porque él o ella te va a ayudar a abrir muchas puertas y te va a explicar todo el proceso de comprar una casa. Lo más importante quiero que piensen de esto. Número uno, nunca tienes que pagar para la consulta. Ese es número uno. Número dos, cuando haces tu consulta o tu cita con tu agente de bienes raíces, eso no dice de que a fuerza tienes que usar esa persona si no quieres. No estás obligada, obligado, no estás obligado. Si ves que no te sientes bien o algo así, tú no tienes firmar ningún documento con ellos y no necesario tienes ir con ellos. Puede ser que cambiates tu mente, nomás quieres esa cita para saber cuál es el proceso. Mejor no estás listo o mejor el próximo año quieres comprar y tú quieres a alguien que te ayude ahorita. Yo tengo muchos clientes que me buscan un año antes o dos años después. Susi, quiero comprar una casa, ahorita no, pero ayúdame con mi crédito, ayúdame con el proceso que tengo que hacer para estar lista. Y eso sí, yo puedo ayudarte con eso. Y eso ayudó bastante gente con ese proceso. Entonces, quiero que sepas, no estás obligada o obligado para usar esa gente de bienes raíces. Puedes hacer tus preguntas. No, o sea, no hay nada malo haciendo preguntas. ¿Cuántas casas has vendido? ¿Cuántos años tienes de agente de bienes raíces? O sea, son cosas que cualquier persona quiere preguntar porque, como te digo, no estás comprando algo pequeño, estás comprando algo que vale mucho dinero, ¿verdad? Y que estás seguro que tienes la representante que te va a ayudar, ¿ok? Porque a veces yo escucho muchas historias de que no, que él no hizo esto, ella no hizo lo otro, lo que sea, y ya se arrepienten. Pero es tu trabajo, porque como tú escoges la representante y es tu trabajo para preguntar, hablar y hacer y decidir. O sea, es como una persona, tú vas a saber si te conviene o no te conviene esta gente de bienes raíces. Ya escogiendo la gente de bienes raíces y una buena o buena, porque hay muchos, aparte de mí, hay muchos buenas y buenos agentes de bienes raíces, pero como hay buenos, hay malos. Entonces tú buscándote un buen agente de bienes raíces, todo te va a salir como debe ser. Como le digo, hay cosas que hasta fuera de nuestro control, pero o sea, por lo más de todo, todo va a salir muy bien con los programas. O sea, con el proceso de la casa. Entonces, con eso, ya se me acabó el show. Los vemos el próximo martes. Ojalá que tengan buen fin de semana. Ojalá que, yo creo que los niños en Fayette County, yo creo que la próxima semana, yo creo que están de vacaciones o esta semana, ya ni sé. Pero que se divierten mucho los niños y cuidado, ¿sabes? Con los niños, ya ves que con todo lo que está pasando, pero que todo salga bien, no se preocupe, que tengan buen fin de semana y los vemos la próxima semana. Hasta luego.
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0: ¿Y cómo estamos? ¿Cómo estamos, amigos? Muy buenas tardes. Les habla su amigo el oso cariñoso, el más chicho y hermoso, sí, señor. Ay, ay, ay, ay, ay. Entrando con tanta enjundia que ya está me ando ahogando. Oígame, oígame. Pues muy buenas tardes, amigos. Les decía su amigo el oso cariñoso aquí por la 95.7 Radio Lens. La voz de la gente, sí, señor. Y como siempre, siempre, todas las tardecitas de los días de hoy, como siempre, disfrutando bonito día, bonito, hermoso, maravilloso, que el Dios, el Ser Supremo o quien quiera usted que se lo otorgue, pero que sea divino, sí, señores, señores, porque todos los días son divinos. Es un día más que podemos experimentar en este mundo terráqueo. Y claro que sí, claro que sí. Disfrutando de todas las creaciones del Señor. Y volando, volando, volando por ahí, ahí a todas las criaturas que andan en dos piececitos y más en taconcito alto. ¡Ay, papá! Y bondoneándose, bondoneándose para allá y para acá, para allá y para acá. Sí, señor. Ay, criaturas, ay, criaturas. Ay, ay, ay, ay, más ay. Bueno, bueno, pues ya después de tanto alarde, de tanto murmullo, pues bueno, ahí le mandamos unos bonitos saludos a nuestra compañera, amiga y bien ponderada, a la señora Mirna Cerradas de Aseguranzas y algo más. Y pues bueno, poniéndoles este bonito tema para todos ustedes, espero que lo disfruten y les sea de su agrado, sí, señor. ¡Ay! Ahí tenemos a nuestra talentísima Majo Aguilar y Alex Fernández.
1: ¿Cómo va tu camino?
0: Encuéntame.

0: 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DWKU por Curtis State. El gobernador de Kentucky, Andy Beshear, fue el orador principal durante la ceremonia de graduación de Berea College, donde dirigió un mensaje a los 236 estudiantes de la clase de 2026. En su discurso, Beshear destacó el legado histórico de la institución, fundada en 1855, y recordó que Berea fue la primera universidad integrada del sur de Estados Unidos. También subrayó que sus estudiantes no pagan matrícula desde 1892, un rasgo central de la misión social del colegio. Beshear elogió la diversidad del alumnado y vinculó ese valor con la visión del fundador de Berea, John G. Fee, quien antes de la Guerra Civil defendía la igualdad racial y rechazaba la discriminación. El gobernador dijo que ese mensaje sigue siendo relevante hoy, especialmente con un contexto nacional e internacional marcado por conflictos, inestabilidad e incertidumbre. Ante ese panorama, animó a los graduados a no esperar para asumir responsabilidades, afirmando que no son los líderes del mañana, sino los líderes de hoy. Durante la ceremonia, Beshear también reconoció a los estudiantes de la primera generación universitaria. Según el reporte, 109 integrantes de la clase de 2026 son los primeros en sus familias en graduarse de la universidad. El gobernador compartió la historia de su propio padre, el exgobernador Steve Beshear, quien también fue estudiante universitario de primera generación, para resaltar el impacto que la educación puede tener en una familia y en una comunidad. La ceremonia incluyó la participación del coro de Berea, quien interpretó Seasons of Love, y la presentación del escritor Silas House, expoeta laureado de Kentucky, quien introdujo a Beshear. La presidenta de Berea College, Cheryl Nixon, dijo que el gobernador representa los valores de la institución y le otorgó un título honorario, convirtiéndolo simbólicamente en miembro de la clase de 2026.
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Ay, ay, ay, no me digan eso, no me hagan eso, que termino en llanto. Ay, Grupo Firme y Churidia. Si me ves mañana. 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
5: Seguimos poniendo lo más novedoso, lo más exigente que nos está pidiendo nuestra gente, claro que sí. Y pues bueno, vamos a poner esto ahorita lo mejor de lo mejor para todos ustedes. Y ya, ya, ya, ya, ya, y están pegando muchísimos estrenos, especialmente nuestros amigos sonideros. Oiga, ¿cómo no? Y pues bueno, vamos a poner el temita sonideros, que vamos a empezar. Y los sonideros comienzan en su cóctel musical ahora. ¡Sí, señor! ¡Cumbia sonidera! ¡Primer amor! ¡Uy, uy, uy, uy! 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
5: ¡Sí, señor!

0: Hi, I'm Danielle Blair with E.
1: Ay, seguimos. Claro que sí, señores. Y continuamos con los sonideros, señoras. ¿Y quién creen? Tenemos otros muchachos que están pegando con tubos, sí, señor. Y... ¡ay!

0: pura cumbia sonidera. 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

Seguimos, seguimos, señoras y señores. Puro sonidero. Ay, ay, ay. Y continuamos, continuamos. 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Mingo Manía.

0: 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Yo perdí. Cumbia sonidera. Tenía un tesoro en mis manos. Uy, uy, uy. Sácala, compa, sácala. 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
0: Uy, uy, uy. Muévela, muévela. Ahí nomás. Solo, solo. Los de Kentucky. Lo pueden mover. Solo. Una vez.

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Y eso dice el compadre. Sí, sí, sí, sí. Hechicería. Cumbia sonidera. Y muévelo, muévelo.

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0: Me conformo con eso y seguir.
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Su amigo el oso cariñoso se despide una vez más con esta bonita medolía de éxitos. Es Grupo Quintana, espero que sea de su agrado. Y pues bueno, ya saben que todo lo que comienza tiene que terminar. Y recuerden, si manejan, no tomen. Y si toman, pues no manejen. Claro que sí. Recuerda que en casa alguien te está esperando. Y recuerda, nada más, el amor de un día. Claro que sí. Hasta la próxima, amigos. Chau, chau. Pescado.

0: de El Lexington Herald Leader por Beth Musgrave. Desarrolladores han solicitado permisos de demolición para derribar un bloque de viviendas y edificios ubicados en East Maxwell Street y Lexington Avenue, cerca de la Universidad de Kentucky. La demolición abriría paso a Verve Lexington, un nuevo complejo de apartamentos estudiantiles de 8 pisos desarrollado por Subtext, una compañía inmobiliaria con sede en St. Louis. El proyecto contempla 784 habitaciones, distribuidas en 275 unidades con diseños de 1 a 4 habitaciones. En total, el edificio tendría 460.136 pies cuadrados e incluiría 15.000 pies cuadrados de áreas al aire libre, entre ellas una terraza en el segundo piso con piscina y casa club. Los permisos fueron presentados el 30 de abril para varias propiedades en Lexington Avenue y East Maxwell Street. Antes de que la demolición pueda comenzar, las solicitudes deben ser revisadas por varios departamentos de la ciudad, un proceso que normalmente tarda alrededor de 30 días. Subtext había anunciado en abril que la construcción comenzaría este verano y espera que los apartamentos estén listos para el verano de 2028. El proyecto forma parte de una ola de desarrollos residenciales de varios pisos en East Maxwell Street. Ya comenzó la construcción de otro complejo de 6 pisos con 238 unidades entre Stone y Lexington Avenue. Además, Core Spaces propuso un tercer complejo de 8 pisos en East Maxwell y Rose Street. Pero el Consejo Urbano del Condado de Lexington Fayette rechazó el cambio de zonificación en noviembre de 2025 tras quejas de vecinos que consideraban excesiva la concentración de apartamentos en menos de 6 cuadras. 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
0: De WEKU por Shepard Snyder. Líderes de las escuelas públicas del condado de Fayette discutieron el presupuesto tentativo del distrito escolar para el próximo año fiscal durante una sesión de planificación de la Junta Escolar. El presupuesto total sería de aproximadamente $880 millones, unos 16 millones menos que el año anterior. De ese monto, $711 millones corresponderían al Fondo General, mientras que el Fondo de Contingencia rondaría los 11 millones. La discusión ocurre en medio de una crisis financiera en FCPS y de varias auditorías en curso. El mes pasado, funcionarios del distrito informaron que descubrieron reportes financieros incorrectos que se remontan al menos a 2008. Para enfrentar el problema, el distrito planea solicitar un préstamo de hasta $110 millones. La directora financiera interina, Kina Koch, advirtió que sin ese dinero el distrito no podría cubrir la segunda nómina en julio. Según los líderes escolares, el préstamo sería una medida temporal hasta que puedan aumentar los ingresos, aunque Koch anticipó que probablemente FCPS necesitará otro préstamo el próximo año. El presupuesto también incluye la eliminación de 115 puestos de

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1: 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Como todos los jueves, estamos aquí en vivo y en directo desde cabina, desde Media Let's. Nos encontramos en Grayline. Y pues el día de hoy vamos a tener una invitada muy especial que realmente desde hace mucho tiempo quería que viniera. Pues la verdad que está muy ocupada y hasta el día de hoy pues ya pudo venir. Así que vamos a presentarla en unos momentos. Quería primero que nada pues saludarlos. Espero que estén muy bien. Recuerden que este programa Edúcate para tu Futuro es un programa pensando en ustedes, pensando en pues nuestra gente, qué necesidades tienen, en colaboración obviamente con el apoyo de las escuelas públicas del condado de Fayette. Esta iniciativa empezó en las academias de Bryan Station con la intención de proveer información que fuera de su agrado, también para que conocieran más el sistema, cómo navegar el sistema de las escuelas públicas del condado de Fayette, para que ustedes puedan aprender de los recursos y oportunidades que las escuelas públicas tienen para ustedes y para sus estudiantes, para que de esa manera podamos ayudar a nuestros estudiantes a ser la mejor versión de ellos y para que de esa manera sean productivos para la sociedad. Entonces, tenemos información también del distrito, pero también tenemos invitados que nos pueden aclarar, informar, educar, que es lo más importante. Es importantísimo que nos eduquemos, que estemos todo el tiempo tratando de aprender algo que nos vaya a hacer mejores personas y que nos dé el conocimiento necesario para aprender cómo utilizar esos servicios. Pues el día de hoy tenemos a Jennifer. Jennifer, ¿cómo has estado? Es Jennifer Reynolds. ¿Cómo has estado el día de hoy? Cuéntame.
2: Muy bien, gracias. Gracias por invitarme a tu programa.
1: Bueno, pues nuestro programa Edúcate para tu Futuro, pues educando a nuestra gente hermosa que nos está escuchando, sintonizándonos. Un saludo a toda la gente trabajadora del campo, de la agricultura, de los restaurantes, de la construcción, toda la gente que pues día a día están aportando esta economía. Jennifer, primero que nada, para todas las personas que no te conocen, todo el mundo te conoce, pero las que no te conocen todavía, quiero que nuestros radioescuchas se sientan cómodos contigo y que sepan un poquito y aprendan un poquito de ti. Cuéntanos un poquito acerca de quién es Jennifer Reynolds.
2: Gracias. Bueno, ahora soy concejala para la ciudad de Lexington, específicamente para el Distrito 11. Cardinal Valley, Eversales Road, más Leestown Road, Old Frankfort Pike, parte de Harrisburg Road y parte del centro, son parte del Distrito 11. Yo he sido parte del Consejo para la ciudad por 8 años. Y antes de eso, yo hice muchas cosas en mi vida anteriormente. Yo era una bailarina profesional de ballet. Viví en México por 4 años, en León, Guanajuato. Ahí tuve

0: un gimnasio de CrossFit. También trabajé con la gente en la comunidad. Yo daba clases de ballet en una colonia con mucha necesidad en León. Y cuando regresé de vivir allá, empecé un programa en Valley Park, un programa bilingüe de ballet después de los horarios de la escuela, en el centro comunitario en el parque de Valley Park.
1: Yo me acuerdo de eso porque realmente yo te conocí a ti cuando llevaba a mi niña, que ya mi niña tiene 19 años y tú fuiste su maestra. Entonces, sí, la verdad, pero lo que no sabía es que tú eras una maestra que estuviste viviendo en México por 4 años. Nunca te pregunté realmente cómo aprendiste el español y la verdad que es muy impresionante que hayas vivido en México y que también aportaras a la economía y a la educación de nuestros niños allá en México, enseñando lo que te apasiona, que es el ballet y el baile.
0: Sí. Sí, pues yo toda mi vida bailé ballet y luego yo quería ser una bailarina profesional. Pero después de un tiempo breve decidí asistir a la universidad. Y en la universidad yo había tomado la decisión de que yo quería servir a la gente. En vez de pasar cada día enfrente de un espejo, analizando mi cuerpo, tratando de siempre ser mejor y mejor, yo quería servir. Entonces estudié.
1: ¿A qué universidad te fuiste?
0: A Asbury.
1: Ok, perfecto.
0: Y tuve una beca ahí y yo estudié antropología social. Y mi énfasis fue en religión y cultura de América Latina.
1: Súper bien.
0: Entonces viajé mucho y decidí que yo quería vivir en otro país donde hablaba español. Y decidí ir a México a vivir. Y ya regresando aquí, yo quería seguir.
1: Pero ya en México te fuiste como estudiante, ¿seguiste estudiando o solamente te fuiste como a hacer voluntariado? ¿Cómo
0: fui?
1: Fue
0: por parte de una organización sin fines de lucro. Entonces, era mi trabajo, trabajar con esta organización y yo podía empezar programas y ver dónde había necesidades. Y fue un placer poder usar mi experiencia como maestra de ballet, también dar clases de ballet allá.
1: Perfecto. Entonces era como hacer diferentes iniciativas para ayudar a la comunidad y tú utilizaste tus habilidades, que era bailar, y empezaste a utilizarlas para poder ayudar a la gente.
0: Exacto. También yo trabajaba para una casa hogar ahí. Entonces hice muchas cosas. Y al regresar hablé con una de mis mejores amigas, la directora de Bluegrass Youth Ballet, Adelia Aranda.
1: Sí, Adelia Aranda. Un saludo para ella. Y la verdad que, pues, estamos la verdad que muy, muy orgullosos de tanta gente con tanto talento. Y pues Adal es una de las pioneras de aquí que empezó su estudio de ballet, orgullosamente mexicana y de alguna manera u otra, siempre trayendo de una manera muy bonita, compartiendo lo que es las tradiciones de México de una manera muy, muy bonita con todas las personas.
0: Ella es increíble, muy creativa y ella es de León y yo estaba viviendo en León y su familia allá era como mi familia mexicana allá porque mis papás pues vivían aquí. Entonces un día ella me llegó a decir, bueno, vas a regresar a Lexington, ¿por qué no haces algo con la comunidad latina y con ballet? Y para mí fue un sueño poder juntar esas dos cosas y poder servir a la comunidad hispana y usar mi español y también usar mi pasión para el ballet.
1: Claro. Pues sí, yo me acuerdo de ese programa y la verdad que en ese entonces, pues como mujer o madre, en ese caso ya de una niña, y pues yo era pues madre y padre, me encontraba por una situación un poco difícil y encontré ese programa que ayudó a mi niña a empezar con ballet y ayudaron a muchas familias. Entonces, la verdad que yo creo que es bueno agradecer a todas aquellas servicios, a aquellos programas que de alguna manera uno nunca sabe. A veces uno está arriba, a veces uno está abajo o tiene necesidades y entonces a veces le toca a uno dar, a veces también recibir. Entonces es algo muy bonito que empezaras ese proyecto con esa iniciativa y obviamente con el apoyo también de Adalí y pues nada. Me encanta. Mira, estoy aprendiendo, ya tengo muchísimos años de conocerte, Jennifer, pero estoy yo también aprendiendo más.
0: Gracias. Además, estas familias me cambiaron a mí, ¿verdad? Me encantaba trabajar con ellas. Hasta ahora tengo contacto con mis exalumnas. Y yo trabajé con, vamos a decir, 40, 50 familias por año, por 6 años. Entonces, llegué a conocer a mucha gente, súper, súper linda. Y además, la ciudad estaba prestándonos el espacio para el programa en el parque.
1: Sí.
0: Y de ahí, es donde la concejala anterior del distrito me preguntó si pudiera yo postularme para
1: claro.
0: ser concejala.
1: Bueno, vamos a irnos a unos comerciales y vamos a volver aquí con esta excelente testimonio. Y pues nos está contando Miss Reynolds lo que es su testimonio de vida. Y vamos a volver con ella porque queremos pues realmente absorber toda la información que ella tiene para nosotros. Volvemos con ustedes en unos minutos aquí en su programa de radio Edúcate para tu Futuro por Media Letra 95.7 FM.
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3: De El Lexington Herald Leader por Monica Cast. El financiamiento estatal para las universidades públicas de Kentucky finalmente no sufrirá los recortes previstos en el presupuesto inicial. El proyecto original contemplaba reducciones de hasta 1.9% en 2026-2027 y 3.7% en 2027-2028, lo que habría significado pérdidas de millones de dólares para las instituciones. Sin embargo, tras vetos parciales del gobernador Andy Beshear y la aprobación final del proyecto de ley HB 500, la mayor parte de esos fondos fue restaurada. Aunque las universidades cuentan con otras fuentes de ingresos, como matrículas y fondos federales, los recortes habrían impactado significativamente sus operaciones. Instituciones como la University of Kentucky y la University of Louisville ya anticipaban pérdidas millonarias en sus presupuestos para los próximos años. Autoridades universitarias celebraron la decisión. El presidente de UK destacó que mantener los niveles actuales de financiamiento evita desafíos importantes para la misión académica y el crecimiento institucional. De manera similar, desde Louisville se había advertido que los recortes afectarían directamente su capacidad operativa. A pesar de esta restauración en los fondos operativos, no todo el presupuesto salió intacto. Algunos proyectos de infraestructura sí fueron recortados, incluyendo planes para un nuevo edificio de investigación en la Universidad de Kentucky. En resumen, el acuerdo final representa un alivio significativo para la educación superior en el estado, al asegurar estabilidad financiera en el corto plazo, aunque deja pendientes en algunos proyectos de inversión a largo plazo.
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1: Y estamos aquí de vuelta con ustedes en su programa Edúcate para tu Futuro por MediaLex, la 95.7 FM. Pues hablando con Miss Reynolds acerca de este bonito testimonio que tiene ella de vida. Así que la vamos a dejar continuar cómo ella empezó lo que es su carrera como representante de lo que es el Distrito 11, que es una consejera, miembro de lo que es los consejeros de los distritos, diferentes distritos de aquí del condado de Fayette, y pues obviamente pues trabaja para lo que es Urban County y pues trabaja para, ella nos va a explicar un poquito acerca de qué es lo que ella hace, pero en unos minutos vamos a empezar. Entonces, gracias a esa persona averiguaste de postularte.
0: Sí, ya la concejala anterior decidió que se iba a jubilar y me pidió a mí que yo considerara a postularme, y yo iba en este entonces a muchas juntas con Partners for Youth y otros líderes en el área, y otras personas también me pidieron que me postulara, pero yo no sabía nada de nada del político en Lexington, de lo que hacían en el gobierno local, nada. Pero una cosa sí sabía, y eso fue que yo quería servir a la gente y yo quería seguir en cualquier cosa que yo iba a hacer en mi vida, yo quería servir. Entonces, después de mucho tiempo, decidí tomar la decisión de hacerlo. Y me postulé en 2018. Y gané contra 4 personas más, y luego empecé en el enero de 2019 a servir a la ciudad. Entonces, en Lexington tenemos un gobierno local junto con el condado y la ciudad. Muchos lugares tienen gobiernos separados localmente, pero en Lexington no. Tenemos el condado y la ciudad juntos. Y eso hace, yo creo, un gobierno mejor, más eficaz. Entonces, hay 15 concejales que representan la ciudad de Lexington. Hay 12 distritos. Como les dije, yo sirvo el Distrito 11. Y aparte de esos 12 distritos, hay 3 concejales que representan toda la ciudad, y el que gana más votos es el vicealcalde. Okay, entonces yo siempre he servido el Distrito 11, y yo tuve que postularme la primera vez, la segunda vez nadie se postuló contra mí. La tercera vez tuve que postularme contra una persona y gané por mucho. Y luego,
1: ¿cuántos años dura?
0: 2 años. Entonces estoy terminando mi cuarto término de 2 años. Y luego, si eres un concejal que representa toda la ciudad, tu término dura 4 años. Y la alcaldesa también, su término es 4 años. Pero en total, nadie puede servir más de 12 años seguidos.
1: Ok, súper bien. Entonces ya estamos aprendiendo un poquito de cómo se maneja, y entonces cada distrito tiene su representante, que es el que va a abocar por la gente que vive en ese distrito.
0: Exacto. Entonces, a veces tú tienes un problema que tiene que ver con la ciudad, o no, o tienes algo que quieres hacer en la ciudad y tú no sabes a quién contactar. Y siempre puedes contactar al 311 para cualquier cosa, cualquier pregunta, duda que tienes con la ciudad, puedes marcar siempre 311.
1: ¿Pero eso es en inglés solamente, Jennifer?
0: No, tienen también líneas de ayuda en muchos idiomas.
1: Un ejemplo, como qué cosa podría ser que yo quisiera, o sea, yo pudiera marcar el 311.
0: puedes ver que hay un bache en la calle y está muy grande.
1: Y ya ha causado que muchas personas se les rompa la llanta. O
0: algo así. Tú ves que es un problema, marcas al 311. Van a buscar el idioma para ti y luego puedes reportar y decir, hay un bache enfrente de tal dirección. Y ya dentro de 24 o 48 horas deben llenar el bache. O puedes decir, mi vecino tiene su pasto muy, muy alto. Nadie ha pasado a cortarlo.
1: O a lo mejor ya abandonaron la casa. Se ve como que la casa está abandonada y puede ser peligroso.
0: También puedes marcar a 311.
1: Ok, me encanta.
0: O si tú dices...
1: O sea, me encanta saber, aprender para que nuestras radioescuchas sepan que también ellos tienen voz.
0: Todos tienen voz. Todos los que viven en Lexington... Que
1: para eso también pagamos impuestos.
0: Trabajamos para ellos. Entonces, por ejemplo, una cosa que es muy importante es que hay muchos edificios de departamentos que a veces están en malas condiciones. Cualquier persona que vive ahí puede llamar a 311 y van a reportarlo a nuestra división de código. Puede decir, no tengo calefacción. Y de ahí van a mandar a alguien a repasar unidad.
1: A ver también quién es el dueño, porque no ha hecho nada para poder hacer las cosas adecuadas.
0: Y pueden multar al dueño.
1: Claro.
0: Y
1: pero todo es un proceso. Hay que asegurarnos que eso entiendan. No, las cosas no se van a resolver luego, pero sí hay que empezar ese proceso.
0: Exacto. Y no hay repercusión si alguien... tiene miedo de contactar al gobierno por alguna razón, que nosotros no hacemos nada con eso, solo vemos el problema que hay y lo reportamos al dueño. Entonces, cosas así puedes marcar al 311. Pero vamos a decir que tú has llamado a 311 y algo todavía no está resuelto. Tú puedes llamar a 311 y decir, yo quiero hablar con mi concejal. Y de ahí pueden conectarte a tu concejal o puedes buscar mi información en internet. Al final voy a pasarles mi información. Y pueden marcarme a mí o mandarme un mensaje por correo electrónico. También tengo Facebook. Y decir, oye, marqué a 311 y nunca regresaron a llenar el bache. O yo marqué a 311 y todavía no tengo calefacción y muchas semanas han pasado. Cosas así, o tienes una pregunta que no sabe la respuesta, siempre puedes contactar a tu concejal.
1: Me encanta porque así la gente puede saber qué es lo que pueden hacer, advocar. Pero también así como exigimos cosas también, yo creo que es importante que seamos conscientes de que también nosotros tenemos que hacer cosas para hacer la diferencia en nuestra comunidad. Entonces, como estamos antes en el corte comercial, me estabas platicando que se van a juntar este sábado, se van a juntar. Platícanos rapidito, porque sí, yo creo que sí es importante repetir esa información. ¿Dónde se van a juntar?
0: Sí, un grupo de Cardinal Valley Elementary y de otro grupo que se llama Amigos de Wolf Run.
1: Pero todo el mundo se puede unir a esta iniciativa.
0: Sí, empezaron esto hace varios años en Valley Park para limpiar el arroyo y sacar la basura del arroyo en Valley Park. Entonces, cada año voy y las familias del vecindario van y todos limpiamos el arroyo del parque, lo cual yo pienso es muy importante porque nuestra agua viene de ahí.
1: Y pues lo que pasa es que la contaminación, o sea, es la agua que vamos a estar de alguna manera utilizando.
0: Exacto. Y a veces la gente se queja y dice, es que es la responsabilidad del gobierno. Pero realmente es de responsabilidad de todos, ¿verdad?
1: Claro.
0: No podemos estar tirando basura y tener la expectativa que otra persona va a recogerla, sino que cada uno de nosotros tenemos que poner nuestra parte.
1: Y yo creo que es muy importante que nuestra gente empecemos por el ejemplo, como los padres de familia cuando salimos y que vamos a dar la vuelta, vamos a un parque, tenemos basura. Entonces, lo muy fácil dejar que la basura se la lleve el viento y usted ve que se la llevó el viento y ya ni siquiera se levantó a recogerla, tirarla. Entonces, los hijos aprenden de lo que ven, no de lo que les decimos. Entonces, ellos van a las escuelas y yo lo veo. Y en los pasillos hay basura y demás. Yo estoy, a veces tomo 10 minutos y camino alrededor y no aguanto, entonces tengo que recoger las cosas. Entonces me da risa porque la trabajadora social me regaña porque dice, no, Marisol, no recojas. Le digo, no, es que no puedo, no me gusta ver basura. Entonces yo creo que es importante que si todos ponemos ese granito de arena, como tú dices, Jennifer, de que es responsabilidad de todos, no es de que, ay, que la ciudad se encargue, no. Todos hay que trabajar en conciencia.
0: Es así también con nuestras propiedades. Aunque no seamos dueños de un lugar, es nuestra responsabilidad mantener el lugar bonito, cortar el pasto, recoger la basura y guardar nuestras cosas y no dejarlas en el jardín enfrente y cosas así. Y es algo que yo escucho muchas veces de ciertos vecindarios que la ciudad no nos cuida o no piensa en nosotros, pero realmente somos nosotros que controlamos nuestro ambiente y medio ambiente.
1: Entonces, ¿qué es lo que podemos hacer? Involucrarnos.
0: Exacto.
1: O sea, no, yo digo, ¿cómo nos vamos a quejar y seguir quejando sin preguntarnos antes qué yo he hecho como individuo para cambiar la situación?
0: Y realmente yo quiero que las personas que viven en mi distrito sepan que para mí es muy importante cuidar el distrito y a ellos, y que ellos tienen voz y tienen poder. Entonces, quiero que siempre se sientan involucrados, invitados, y que vayan a las pláticas. Siempre mis pláticas, mi información, mi boletín, todo es bilingüe. Entonces,
1: O sea, que tú también tienes como que pláticas informativas de vez en cuando. Uh-huh. Platícanos un poquito acerca de eso.
0: Sí, cada año trato de tener unas juntas para todo el distrito.
1: Ok, vamos a irnos a un corte comercial. Es que se está poniendo la información muy buena, pero vamos a volver aquí hablando acerca de estas juntas y qué es lo que usted puede hacer para ir a ellas. Y lo que está diciendo Miss Reynolds es, eso aplica para todos los distritos. Entonces, usted tiene que ver qué está haciendo su concejal de su distrito. Vamos a irnos a este corte comercial y volvemos con ustedes en unos minutos.
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9: ¿Es posible obtener la ciudadanía sin saber leer ni escribir? La abogada Vanessa Frank nos explica.
10: Si uno lleva más de 20 años como residente y también ha cumplido más de 50 años de edad, ya no hay requisito de leer ni escribir en inglés para la ciudadanía. Que a lo mejor usted califica para sacar su ciudadanía en su propio idioma, español en este caso. Adelante.
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1: Y estamos aquí de vuelta con ustedes en su programa Edúcate para tu Futuro por Media Les, la 95.7 FM. Y pues hablando con la señora Reynolds, que es nuestra concejal del Distrito 11 de la ciudad de aquí de Lexington, Kentucky, del Condado de Fayette. Bueno, estábamos hablando acerca, antes de irnos al corte comercial, platícanos un poquito acerca de lo que estábamos hablando acerca de las pláticas educacionales o cómo...
0: Sí, sí.
1: Me imagino que cada quien tiene sus diferentes maneras de hacer las cosas, pero platícanos cómo son las
0: bueno,
1: tuyas.
0: Bueno, yo trato de hacer unas juntas al año para información para mis residentes de mi distrito. A veces se tratan de alojamiento, de código, de tráfico, de la policía, de muchas cosas. Últimamente los he tenido en la biblioteca de Mark Spitter sobre Versailles Road. Entonces, este año voy a tener unos más. Entonces, tienen que buscar estas. También, cada vecindario que tiene...
1: ¿Cómo la gente puede saber cuándo son? ¿O son específicamente en como que el último viernes del mes? O cómo son?
0: La cosa mejor sería buscar información en mi página de Facebook. Esto es facebook.com, línea, y luego Lexington's 11th. Okay. Eso es Lexington's 11th en Facebook. Yo soy, se dice Council Member Jennifer Reynolds en Facebook.
1: Sí, súper bien. Lo estoy viendo aquí. Entonces, nada más tienen que ir a facebook.com cuando pongan ahí buscar, así como están buscando y estoqueando a su futuro. No, no es cierto.
0: Otra.
1: Pero ponen nada más lo que es Lexington. Lexington es con la S al final. 11, el número 11, 11th.
0: Y también en la página web de la ciudad es Lexington, K-Y-G-O-V.
1: Punto G-O-V. Diagonal.
0: No, just así. Así, Lexington, K-Y.G-O-V. Se puede encontrar una lista de todos los concejales con toda su información y hasta se puede meter su propia dirección para encontrar ¿Quién es su concejal? Y también, si me contactan a mí, puedo inscribirle en mi boletín. Mi boletín es bilingüe y va cada dos semanas, va por correo electrónico a la gente. Entonces, sería bueno si pudiera inscribirse en eso también. Voy a dar mi información una vez. Entonces, si me quiere contactar a mi oficina, es 859-280-8248 o por correo electrónico jreynolds@lexingtonky.gov.
1: Me encanta. Bueno, platícame un poquito acerca, no platicamos acerca del proceso. ¿Cuándo son las elecciones o cómo las hacen? ¿Quiénes pueden realmente votar?
0: Sí.
1: ¿Tienen que ser ciudadanos americanos o nada más los residentes que están ahí o cómo es?
0: Sí, solo ciudadanos pueden votar en las votaciones en todo el país. Tienes que ser ciudadano. Pero como estaba diciendo antes, no tienes que ser ciudadano para contactar al gobierno, para trabajar conmigo, para trabajar con el gobierno local, para tener ayuda del gobierno. No tienes que ser ciudadano. Este año son las elecciones para los concejales y el alcalde. Entonces tuvimos que registrarnos para postularnos en el principio de enero. Y yo tomé la decisión muy, muy, muy difícil de no postularme de nuevo. Entonces, este año es mi último año por ahora en el consejo.
1: ¿Ya hay otras personas que se han postulado?
0: Sí, hay dos personas que se están postulando para mi distrito.
1: ¿Y cuándo es que la gente va a tener que votar?
0: En noviembre. Okay. Es el primer martes.
1: ¿Ya se pueden decir quiénes están postulados o todavía no?
0: Sí, puedo. Sí. Cassandra Vogel, Ella vive en Cardinal Valley, la conozco muy bien. Es joven y tiene mucha energía.
1: ¿Habla español?
0: Nadie habla español, pero ella quiere contratar a alguien para su oficina que habla español.
1: Okay.
0: Y luego Richard Maloney, él era un concejal anteriormente, por mucho tiempo, es más grande.
1: Perfecto. Muy bien, pues ya aprendimos un poquito acerca de eso. Me encanta, siempre es muy bueno el que sigamos educándonos y aprender. Yo no sabía cómo era eso, entonces sabía que era votaciones y todo eso el 19 de mayo, de 19 de no,
0: En mayo son las primarias, pero no hay primarias para
1: ciertos, concejales.
0: Ajá, pero para el resto del que no tienen primarias es en noviembre.
1: Mayo 19 son las que lo que es la votación normal de cómo elegir personas que van a representar los parties, los diferentes.
0: Por ejemplo, si nosotros somos sin partido en Lexington, entonces la alcaldesa, jueces y concejales no tienen partido.
1: No deben de tener, porque entonces tienen que ser neutrales.
0: Neutral. Y quisiera que fuera así en todo el país.
1: Me encantaría.
0: Para todo, pero no es así. Pero para cualquier elección, hay primaria si hay más de dos personas postulándose para el lugar. Entonces, para el concejal, solo hay un lugar para el Distrito 11, solo hay dos candidatos, entonces ellos no tienen que votar por ellos hasta noviembre. Pero si fueron 3, 4, 5, tendrían primarias.
1: Me encanta.
0: Iba a preguntar si querías escuchar cómo algo llega a ser ley.
1: No, sí, yo creo que es muy importante porque también para que nosotros sepamos cómo advocar. Vamos a ir a un corte comercial y volvemos con eso. Y luego también te voy a pedir, en nuestro show siempre pido a la persona que dé una frase motivacional. Puede ser tu misma frase o alguien te dio esa frase o una frase que te guste. Para que así los radioescuchas recuerden esa frase y se acuerden un poquito de lo que escucharon en este programa. Bueno, vamos a volver con ustedes, vamos a irnos a un corte comercial. Volvemos con ustedes en unos minutos.
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1: Y estamos aquí de vuelta con ustedes en su programa Edúcate para tu Futuro por Medialets, la 95.7 FM, en vivo y en cabina todos los jueves a la 1 p.m. con nuestra invitada Miss Reynolds, hablándonos acerca de todo lo que es esto de con los concejales del condado de Fayette que trabajan para la ciudad. Entonces, me estabas platicando antes que te corté, porque tenemos que irnos a corte comercial, un poquito acerca del proceso.
0: Sí, bueno, muchas veces la gente nos pregunta, pues, ¿qué haces como concejal? Pues, la verdad, la cosa mayor que tenemos que hacer es pasar leyes y hacer presupuestos para toda la ciudad. Entonces, nosotros somos los encargados del presupuesto final del gobierno de Lexington y también tenemos que votar por cada ley, cada contrato. Todo lo que hay en la ciudad tenemos que votar. Entonces, nosotros tenemos comités cada martes Y también tenemos una sesión de trabajo. Y luego, cada dos jueves, tenemos una sesión de... es como una junta de concejal. Y en la junta concejal tenemos que votar. Y tenemos que votar dos veces para que algo pase y sea ley. Entonces, significa que algo puede tomar mucho tiempo para llegar a ser ley, porque primero puede empezar en un comité, ya del comité va a la sesión de trabajo, de ahí...
1: Comité. No, no sé.
0: Perdón, comité.
1: Yeah, sí, sí. No, porque después, como a lo mejor la gente no va a entender, pues está en eso. Entonces, un comité.
0: Uh-huh. Y ya de ahí va a la junta principal del consejo, y ya de ahí tiene que ir a dos de estas juntas para dos, básicamente dos votaciones para que pase.
1: Bueno, entonces es un proceso. Como toda la vida va a ser proceso, pero si no empezamos el proceso, pues nunca vamos a saber si va a dar resultado. Entonces, a veces, si nos gusta quejarnos, hay que a entender cuál es el proceso y hacer las cosas que necesitamos hacer para que se puedan hacer los cambios adecuados. Entonces, y de la mejor manera. Nuestros concejales también están abocando por nosotros, pero también, de alguna manera u otra, pues son seres humanos que también tienen vida y, de alguna manera, a otra, tenemos que respetar su tiempo también de que poco tiempo que tienen de libertad o de hobbies o lo que sea, ¿no? También ellos tienen sus vidas personales y también tienen que poder hacer un balance en sus vidas para poder ser mejores trabajadores. Entonces hay que de alguna manera u otra ser conscientes de que también ellos pueden ayudarnos, pero como dicen, ayúdate que te ayudaré. O sea, no puedes pedir que te ayuden si no nos ayudamos.
0: Sí, y la verdad es que pasamos mucho tiempo en juntas, con gente en la comunidad y también juntas oficiales, y nunca sabes a qué hora van a terminar las juntas oficiales. A veces entras a una y piensas que va a terminar en una hora y luego sales 4 horas después.
1: ¡Sorpresa!
0: Nunca sabes. Mucha gente va a hacer comentarios acerca de varios temas. Entonces, es mucho trabajo. La verdad, ha sido un placer para mí, un sueño, ser algo que nunca jamás en mi vida yo pensaba que fuera posible hacer.
1: Pero si te pones a pensar y nos estás platicando un poquito de tu trayectoria, desde joven ya querías hacer como servir a la gente. Porque, o sea, no es algo de que, oye, voy a servir ahorita, no, sino que fuiste a un país extraño con un lenguaje diferente al tuyo y fuiste a hacer lo que probablemente mucha gente que vive en esa ciudad no hizo. Entonces ya ahí es el como dicen por ahí, el calling, o sea, tu llamado a poder servir a la gente. Y luego ya volviste y volviste a servir aquí y ahí después ya te lanzaste para concejal. Entonces,
0: pues es mi pasión servir a la gente, es mi pasión conocer más acerca de otras culturas que no son las mismas que las mías, y pues me encanta estar con la gente, y tener este puesto de concejala ha sido un privilegio muy grande para mí. He conocido a muchas personas muy lindas, he trabajado con unos trabajadores muy dedicados en la ciudad, y he tenido la chance de hacer cosas que yo espero que dejan una marca por mucho tiempo en el futuro.
1: Sí, en el futuro de las demás personas. Pues me encanta, la verdad que estoy muy contenta de tenerte aquí, y espero que nuestros radioescuchas estén disfrutando esta entrevista, así como lo estoy haciendo yo. Jennifer, una frase. ¿Qué frase te viene a la mente?
0: Ay, caray. Es muy difícil escoger solo una frase. Pero escuché una habladora motivacional, ¿se dice? ¿Que se motiva?
1: Sí, sí. Una presentadora de motivacional.
0: Sí, ella estaba hablando de riesgos. Y yo estaba escuchándola en 2017, cuando yo estaba tratando de decidir si yo iba a postularme o no para ser concejala. Y ella decía que nunca sabes lo que vas a lograr o qué puede ser tu vida si no tomas los riesgos. Los riesgos son muy importantes. Y en un tiempo en mi vida yo pensé que no tomar un riesgo fue la cosa más segura a hacer. No tratar de hacer algo difícil. Tienes que vivir una vida muy segura, muy plana, muy
1: pero la misma
0: calculada.
1: Vez, yo creo que cuando no tomamos esos riesgos, nunca vamos a aprender realmente si podemos lograr o no nuestras metas.
0: Exacto.
1: Entonces vamos a vivir una vida con vacío, porque al tú no ser tú mismo, al tú no trabajar esas habilidades que tenemos, porque cada quien tiene, en el caso tuyo, el ballet, en el caso de otra persona puede ser cantar, en el caso de otra persona puede ser el poder bordar, en el caso de otra persona puede ser el don de trabajar con animales. Entonces, si ustedes no exploran o no exploramos nuestras habilidades y también las volvemos al servicio de los demás, no van a ustedes encontrar esa satisfacción de ese, de esa, de eso bonito que es el poder servir a otros.
0: Exacto, exacto. Tomar un riesgo hace más de 8 años, pues cambió mi vida para siempre. Entonces, a mí me gustaría dejar este mensaje, especialmente a los jóvenes, que no pases toda tu vida sin tomar riesgos. Hay que tomar riesgos porque ¿cuál es lo más feo que puede suceder?
1: Que no se logre,
0: que
1: pero no
0: lo tenías. Que no pasa, no que alguien te dice que no. ¿Y qué?
1: No importa.
0: Por lo menos intentaste.
1: Y lo otro, fue un no en ese momento, pero eso no quiere decir que también pares ahí.
0: Exacto.
1: Puedes seguir intentando. Te caes, te levantas, te caes, te levantas. Y ya se ha pasado. Ese testimonio es algo que muchos artistas, muchos... ¿Quién era ese artista que le dijeron en este Idol, que le dijeron que no iba a cantar?
0: Y lleguen a ser famosos aún así.
1: ¿Cómo se llama este que llena casi como no me acuerdo los nombres ahorita en este momento, pero es un inglés. ¿Cómo se llama? No me acuerdo.
0: No sé.
1: Bueno, en fin. Hay muchas personas que les han dicho que no sirven o que no esto, que no el otro, pero yo creo que el tratar es lo más importante. Si ustedes no tratan, nunca van a saber si lo van a lograr. También voy a aclarar una cosa cuando estamos hablando de riesgo. No quiere decir que riesgo para hacer algo que sea vedado por las reglas de la ciudad, como me voy a arriesgar y voy a robar un carro. O sea, no, estamos hablando de riesgos de poder tratar de explorar diferentes áreas que a lo mejor a ustedes les gustan.
0: Exacto.
1: Positivamente.
0: Positivamente. Y además, por ejemplo, este año también ha sido muy difícil para mí tomar la decisión de no postularme de nuevo, porque la verdad sería de menos riesgo postularme de nuevo. Porque es algo que he estado haciendo por 8 años.
1: Ya, por 8 años.
0: Ya, yeah. Entonces tomar el riesgo de no postularme fue lo más difícil.
1: Y es como buscar ahorita en este momento qué vas a hacer de tu vida y entonces a algo que ya estás acostumbrada a estar haciendo por 8 años.
0: Sí, ahora estoy diciendo no sé. No sé lo que venga, no sé. Va a ser
1: pero estás abierta a la posibilidad.
0: Una nueva aventura para mí.
1: Claro, me encanta. Bueno, pues ya escucharon. Vamos a repetir tu frase de nuevo para que así nuestros radioescuchas la puedan analizar.
0: Entonces, nunca sabes lo que tú puedes lograr o qué puede ser tu vida si no tomas un riesgo. Entonces, hay que arriesgarse.
1: Me encanta. Entonces ya escucharon a Miss Reynolds aquí por Radio Media Let's, la 95.7 FM, su programa Edúcate para tu Futuro con su locutora Marisol Valles. Recuerden que si tienen alguna sugerencia o tienen alguna pregunta, siempre se pueden contactar conmigo por vía texto al 502-496-3515. Y Miss Reynolds, ¿qué número o qué correo electrónico de usted si gusta dejar uno?
0: Joto. Perdón. J reynolds@lexingtonky.gov.
1: Ok, entonces prácticamente es la primera inicial del nombre de Jennifer y después es el apellido, todo junto. Y luego ya de ahí ya se va a lo que es @lexingtonky.gov, que es gobierno, pero es G-O-V chica. Ok, bueno, nos dejamos entonces, lo vamos a poner aquí una musiquita, espero que podamos aquí una salsita, que ya sabemos que a Miss Reynolds le encanta lo que es la salsa y todo eso, así que, pero no sé si es salsa, porque aquí no tengo muchas opciones, pero aquí les vamos a poner esta música.

0: Muchas gracias por tenernos aquí de nuevo.
1: Un placer.
0: Siempre es un placer verte en la pista de baile también. Nos encanta la música latina y el baile latino, ¿verdad?
1: Claro, ya estoy volviendo a los escenarios de nuevo, no es cierto, pero ya un poquito. Y la verdad que sí me da alegría. Me encanta bailar, así como a ti te veo que también te encanta bailar. Así que ya saben, mi gente hermosa, haga usted... viva el momento, arriésguese, tome esos riesgos para ser una mejor persona y ponga una sonrisa en su cara. Uno no sabe cuánto vamos a estar aquí en este mundo viviendo, y también tratar de poner una sonrisa a otra persona. Nos despedimos aquí en su programa Edúcate para tu Futuro. Muchas gracias, Miss Reynolds.
0: Gracias.

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1: De El Lexington Herald Theater por Austin R. Ramsey. Tres ex empleados de Mountain Comprehensive Care Center, un proveedor de salud mental con sede en Prestonsburg, Kentucky, acusan a la organización de presionarlas para participar en fraude de facturación federal y de tomar represalias cuando se negaron. La exdirectora financiera Rebecca Hall, la coordinadora de facturación Rachel Williams y la directora de salud mental Chrissy Stiltner presentaron demandas separadas por acoso laboral contra la entidad sin fines de lucro y su corporación de apoyo exenta de impuestos. Según las demandas, las tres mujeres aseguran que fueron instruidas a falsificar facturas médicas y expedientes para aumentar los ingresos de la compañía. Alegan que algunos servicios fueron registrados como si hubieran sido prestados en clínicas calificadas para atender a personas de bajos ingresos, con el fin de mejorar las posibilidades de obtener fondos federales. También afirman que se facturaron servicios bajo proveedores con licencia que no habían participado directamente para obtener mayores reembolsos de Medicare y Medicaid. MCCC opera unas 50 clínicas ambulatorias en Kentucky, además de servicios de cuidado temporal terapéutico, centro de adicciones, clínicas primarias, refugios y programas escolares. Al recibir una parte importante de sus ingresos de fondos estatales y federales, las acusaciones podrían tener implicaciones significativas. Las demandantes dicen que, tras negarse a participar en prácticas fraudulentas, enfrentaron un ambiente laboral hostil. Hall y Williams aseguran que fueron prácticamente obligadas a renunciar, mientras que Stiltner afirma que fue despedida. MCCC ha negado las acusaciones de Hall y Williams y aún no ha respondido a la demanda de Stiltner. La compañía ya había enfrentado una denuncia similar en 2023, aunque el caso fue desestimado sin perjuicio. 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

0: Bienvenidos a La Hora Clásica. Les habla Diego Espinosa y estén aquí en MediaLex Radio, WLXL 95.7 FM en Lexington, Kentucky. Estamos en una serie de programas en La Hora Clásica donde me gustaría resaltar cada instrumento de la Orquesta Sinfónica Moderna. Ya hemos tenido la flauta y el oboe, y hoy voy a entrevistar a un gran amigo mío a quien conocí durante mis estudios de maestría en la Universidad de Washington, David Bissell. David Bissell es un clarinetista y especialista en instrumentos de viento-madera, panameño-estadounidense, con intereses que abarcan la música vanguardista, orquestal, de cámara, pop, teatro y jazz. Originario de Kirkland, Washington, ha enseñado en el noroeste del Pacífico durante casi una década y actualmente reside en Bellingham, donde es clarinete bajo de la Orquesta Sinfónica de Bellingham. Se encuentra finalizando su certificación de docente KA12 con el objetivo de enseñar banda y orquesta, y su enfoque pedagógico enfatiza la conciencia corporal, la alfabetización y la accesibilidad. Ha colaborado con agrupaciones como Bellevue City Opera, Philharmonia Northwest y el Northwest Mahler Festival, además de presentarse como solista con la Orquesta Sinfónica de la Western Washington University. También es un activo músico de cámara, participando en estrenos de nuevas obras junto a artistas locales e internacionales. En su tiempo libre disfruta de la repostería, coleccionar Pokémon y ver maratones de Star Trek o contenidos en YouTube. Muchas gracias por estar conmigo en este programa.
1: Igualmente, un gran honor estar aquí y hablando de asuntos de música clásica, música entera y... Para mí, hablar del clarinete es algo que me emocionó mucho.
0: Así es. Y ya que lo mencionas, ¿qué es el clarinete?
1: A ver, el clarinete es un instrumento de viento, de madera, lo mismo de, o casi igual, o como primos, con la flauta, el oboe, el fagot. Pero la diferencia es que toca con una boquilla y solamente una caña, como el saxofón. Pero lo que lo diferencia de esos instrumentos es que es formado adentro de forma cilíndrico en vez de cónica.
0: Claro, porque el oboe tiene forma cónica. Se va abriendo hacia la campana del instrumento.
1: Y eso hace un gran efecto al timbre del instrumento a través de ser que el oboe tiene dos cañas y el clarinete solo tiene una.
0: Y mencioné en el programa anterior con mi profesor que los oboístas nos hacemos nuestras propias cañas a mano, un proceso laborioso, tedioso. Sin embargo, ustedes los clarinetistas pueden comprarse sus cañas como si fueran caramelos.
1: Pero el asunto es que dijo ese actor como en Forrest Gump, la vida es como una caja de chocolates, no sabes lo que salga de ahí. Así que puedes ordenar como 50 cañas y para ver las que te sirven

0: Así como 30, quizás.
1: De 50 a 30. Es un buen rango.
0: Sí, como hay maneras de salvar las clarinetistas
1: Más quisquillosos.
0: más quisquillosos, exacto. Solo cogen como media de las cañas que compran.
1: ¿Y tú cómo empezaste con el clarinete?
0: Bueno, me forzaron a tocar el clarinete. Yo quería ser saxofonista. Yo quise ser saxofonista porque yo desde como 5 o 6 años, mi mamá tenía un estudiante viviendo con nosotros que era un estudiante de ella cuando ella trabajaba en Panamá, Luis Zúñiga, que ahora trabaja en las universidades del estado de California, dando lecciones de banda y también lecciones privadas de saxofón. Es un conductor saxofonista. Pero yo crecí cuando estaba a medio de sus estudios, así entre el colegio y la universidad. Así que cada mañana yo me desperté al sonido de él. Yo estaba enamorado de ese sonido de este chico. Pero cuando llegó tiempo a registrarse de clases de banda en mi primaria, solo nos dejaban tocar el clarinete primero. Tenías que tocar el clarinete por 2 años antes de que podrías tocar saxofón. Y entonces yo me alegro que no me desanimé con ese asunto, como el clarinete me dio una gran alegría tocar el clarinete. Y me alegro sí, ahora toco el saxofón, toco la flauta un poco, toco un poco de todos los instrumentos especiales, especialmente si son instrumentos de aire. Pero el clarinete como se desalentó, como si hubo una carrera de los instrumentos, el clarinete salió de primero, que mis habilidades y ensambles que yo podía tocar con, la mayoría de esos eran oportunidades de tocar clarinete en vez de saxofón. Que hay mucha gente que toca el saxofón muy, muy lentamente. Solo de medios de eliminación o de concentración, yo me puse de adelante tocando el clarinete y entonces me encontré tocando en orquestas, en más bandas sinfónicas y al final, cuando llegué a la universidad, yo no había estudiado clarinete con alguien seriamente, como regularmente, excepto por una semana con un profesor del INAC en Panamá, Isaac Reyes Pertús, que él me enseñó mucho, pero con el tiempo que teníamos y me alegro que pude aprovechar de esa instrucción y él me diagnosticó con tantos problemas con mi embocadura, con el soplo de aire, con bastantes cosas y yo empezaba a abrir mis ojos a la pedagogía del clarinete y de música y me fascinaba. Así cuando llegué a la universidad aquí en los Estados para estudiar química en ese entonces, inmediatamente yo me junté, ¿qué banda puedo tocar con aquí? ¿Puedo tomar clases privadas de clarinete con el profesor, o en ese entonces la profesora de clarinete ahí, Jennifer Nelson. Para mí, ella se convirtió como en mi segunda madre y sigue siendo un gran amiga, un gran mentor para mí. No la puedo agradecer por lo tanto que ella hizo para mí, para mis estudios, para mi concepción de la música, para mi salud física y también mental, como fue mandada de Dios para cuidarme en ese entonces, en ese momento de mi vida, sí.
1: ¿Qué historia tan interesante? Una historia que demuestra que uno llega a la música de diferentes formas. Y bueno, ahora ya es hora de escuchar música. Y me gustaría empezar con los solos orquestales, incluidos los solos de Sinfónica de Viento. ¿De qué quieres hablar primero?
0: Para mí, me gusta más tocar música en vez de escuchar música. Soy un poco raro. Para mí es difícil hacerme escuchar música que no estoy estudiando. Los piezas que me han conmovido son las que me gustan más escuchar y me hace recordar esas memorias de ese instante, tocar esas piezas con ensambles y con personas que realmente me emociono con. Una de esas que yo toqué hace unos meses era la Sinfónica número 3 de Louise Farrenc, una compositora francesa del siglo XIX. Y hay un solo en el segundo movimiento que realmente me tocó al alma, porque era una melodía tan simple y bella, pero lo que yo sentí tocar esa pieza era una conexión con el ensamble. El movimiento empieza con los cornos y introduzca el fagot como preámbulo para dejar espacio que el clarinete entre con gracia y líricamente.

0: ¿Y qué ejemplos le puedes dar de solos en las sinfónicas de viento?
1: Oh, amo a las sinfónicas de viento, porque para mí la música de sinfónicas de viento, la atención tiene que estar a un nivel tan alta porque cada instrumento de viento tiene su propia timbre y flexibilidad, que con razón es un milagro que existe esta forma de música que debe ser tan ruidoso y bombástico. Me gusta mucho porque explora los límites de comunicación sin palabras, balance y de alquimia de los sonidos de los vientos. Así que una de mis favoritas, esta pieza yo no lo he tocado, pero realmente cuando este compositor llamado Randall Standridge lo realizó, me conmoví hasta lágrimas. También tiene un solo de clarinete entre medio de la pieza que es bastante

0: Lamentablemente no hay muchas sinfónicas de viento profesionales. Usualmente estos ensambles se ven en los colegios y universidades.
1: Pero creo que las cosas que yo he aprendido sobre lecciones, clases y ensayos en esos ensambles me han enseñado más sobre ser un músico, un artista, un humano, de entre todos los ensambles que he tocado con. Un solo más que me ha tocado seriamente, y no he tocado esta pieza tan bien. Es una sinfónica grande del compositor John Mackey llamado Wine Dark Sea. Este es el segundo movimiento que el nombre que le puso la esposa de Mackey a este movimiento es Immortal Thread So Weak, o sea, hilo inmortal tan débil. Y realmente tiene ese agridulce o melancólica ese movimiento, y este solo de clarinete es bastante lírica y me conmueva cada vez que lo toco. Esta grabación que vamos a escuchar fue grabado en vivo por un colegio femenino en Japón, y realmente si ves el video, cada rostro, cada ojo de estas jóvenes se ve claramente que están tan conectados a la música y tan conectados entre ellas en lograr este matiz.

0: Hablamos con mis otros invitados acerca de la familia de sus instrumentos, como el piccolo y el corno inglés. Cuéntame acerca de la familia del clarinete.
1: Ok, hay dos estándares. Hay muchas. Creo que la familia del clarinete tiene la familia más fecundo. Pero hay dos estándares. El requinto, que toca en el clave de mi bemol, o está afinado a mi bemol, en vez de los clarinetes sopranos que están ajustados para tocar en si bemol y en la. La otra, mi favorita, el clarinete bajo, que toca un octavo más bajo que el clarinete en si bemol. Creo que realmente es una de los instrumentos de la sinfónica que tiene el rango más bajo y más agudo que cualquier otro instrumento de viento. Lleva más de casi 5 octavos de rango.
0: ¿Y qué ejemplos me puedes dar del clarinete bajo?
1: Uno de los pioneros de la música del clarinete bajo y realmente uno de los músicos más virtuosos viene del idioma de jazz. El artista se llama Eric Dolphy y era un músico, un compositor, un instructor de saxofón, de clarinete, de flauta, de todo. Aquí vamos escuchando una rapsodia improvisado de él sobre el canción llamado God Bless the Child, o sea, Dios bendiga al hijo. Fue escrito por Billie Holiday, una grande cantante de jazz, y lo llamo un rapsodia porque realmente es una introducción para tocar la canción en total con su banda, con su equipo. Pero esta improvisación, él lo cambiaría cada vez que lo tocara y fue una de las piezas de él más inspiradas y creo que muestra todo su virtuosismo en este instrumento. Él estaba haciendo cosas con el clarinete bajo que nunca fue posible o pensado posible por ninguna otra compositor.
0: A mí me encanta el clarinete bajo. Y una de las piezas que más recuerdo que usa el clarinete bajo constantemente es la Sinfonieta Latinoamericana de Morton Gould, que he tocado con la Sinfónica Juvenil del Perú hace mucho tiempo. La obra tiene 4 movimientos inspirados en danzas latinas como la rumba, tango, conga, y la que quiero escuchar completa, con tu permiso, es la guaracha, porque tiene mucho clarinete bajo. Escuchemos de Morton Gould, el 2º movimiento de la Sinfonieta Latinoamericana, guaracha, interpretada por la Orquesta Sinfónica del Hollywood Bowl bajo la dirección de Félix Slatkin.

0: Acabamos de escuchar de Morton Gould el segundo movimiento de la Sinfonieta Latinoamericana, Guaracha, interpretada por la Orquesta Sinfónica del Hollywood Bowl bajo la dirección de Felix Slatkin. Bien, y ya para terminar con los familiares del clarinete, escuchemos algo con requinto.
1: Ah, esta pieza usa el requinto sin tapujos. Se llama Bailes Yiddish y fue inspirado de la música klezmer, las polacas, que también esa clase de música fue muy influyente de la música de la música banda, de la música mariachi.
0: ¿Y eres tú el que está tocando?
1: Sí, este fue grabado en vivo en la Universidad de Western Washington University en Bellingham, en el estado de Washington. Yo estoy tocando el requinto y mi gran amiga Amara Farah tocando clarinete conmigo en un dueto muy, muy tierno, muy, muy gracioso ahí. Cada vez que tiene una cosa decir, el requinto es como la banda pausa y el requinto está diciendo ¡opa!
0: Bueno, escuchemos más obras. ¿Qué te gustaría escuchar?
1: A ver, abrimos con una pieza con clarinete y piano y música de cámara. Este siguiente viene de uno de mis compositores favoritos, Aaron Copland. Esta pieza viene de una sonata que él escribió primeramente por el violín. Pero un amigo del compositor, un clarinetista, pidió a él que si lo pudiera transcribir para clarinete. Y él le dijo que sí. Copland lo escribió por un amigo muy cercano de él que falleció en la confrente. No era una guerra, pero el conflicto americano-cubano. Para mí tiene esos sentidos muy dulces, muy como tiernas. Yo cuando escucho a esta pieza me recuerda que hay un lugar en el futuro o en otro mundo, otro universo donde se puede buscar descanso y las cosas que nos faltan en esta vida.
0: Entonces escuchemos de Aaron Copland el primer movimiento de la sonata para clarinete y piano. Interpretan Victoria Soames en el clarinete y Julius Drake en el piano.

0: Acabamos de escuchar de Aaron Copland el primer movimiento de la sonata para clarinete y piano. Interpretaron Victoria Soames en el clarinete y Julius Drake en el piano. ¿Y qué obras latinoamericanas para clarinete te gustan?
1: Me acuerdo de una pieza que grabó una amiga de nosotros, de Seattle, Marie Gallardo, la doctora Marie Gallardo ahora. Ella, como parte de su investigación, su tesis para su doctorado, investigó varias compositores latinoamericanos del Istmo o de Centroamérica que compusieron piezas para el clarinete. Y yo estaba escuchando a su álbum, esta pieza del compositor salvadoreño Juan Guerra González, realmente me emocionó un poco escuchar lo que es tan lírico, y Marie toca tan bellamente esta pieza. Ella dice ahí que esta pieza concluye con un diálogo que simboliza el fin de la noche y el amanecer.
0: Perfecto, entonces escuchemos del compositor salvadoreño Juan Guerra González, Nocturno para clarinete y piano. Interpretan Marie Gallardo en el clarinete y Evan Minsk en el piano.

0: Acabamos de escuchar de Juan Guerra González, Nocturno para clarinete y piano. Interpretaron Mary Gallardo en el clarinete y Evan Minsk en el piano. Ok, solo tenemos tiempo para algunas piezas cortas. Sé que hay obras panameñas que nos quieres mostrar.
1: La próxima es del gran compositor Roque Cordero, un ganador del premio Guggenheim por su segunda sinfonía. Él escribió esta pieza para honrar la memoria de su mentor, su llamó a este hombre, Dimitri Mitropoulos, su figura paterna. Las sonoridades de esta pieza pueden ser un poco inaccesibles para entender, pero desde el compositor, esta pieza fue muy difícil para escribir. Este hombre que falleció fue más que inspirador para él. Era como su papá. Él vino a los Estados a estudiar y este hombre, Dimitri Mitropoulos, que se convirtió en el director de la Sinfónica de Nueva York, él le pagó todos sus estudios en los Estados. Y Cordero, cuando llegó las noticias a él en Panamá que Mitropoulos se falleció, él dijo que era muy dramática para él. Quería componer una pieza para él, para honrarlo, pero él dice que no pudo ni poner la lápiz al papel por más que un año. Esta pieza, con sus sonidos muy angulares y muy disonantes, también llevan un liricismo y un ritmo inspirado del canto folclórico de Panamá y también los ritmos de los bailes típicos de Panamá. El compositor dijo: para mí mi música realmente no es biográfica, pero es su vida a través del sonido. Son las emociones que ha vivido, sus sueños que fueron realizados o destruidos, la esencia de amistad o el amor por su familia, para humanidad. Y dice que no encuentras el odio en su música, que él no odie a personas. Odiar es destruir a ti mismo. Y él espera que para ninguna persona escuchando su música, que no encuentres una emoción negativa.
0: Y con esas palabras vamos a escuchar del compositor panameño Roque Cordero, Mensaje Fúnebre, interpretado por la Indiana University Concert Orchestra, dirigido por Juan Pablo Izquierdo y con Robert Martin como solista.

0: Acabamos de escuchar del compositor panameño Roque Cordero, Mensaje Fúnebre, interpretado por la Indiana University Concert Orchestra, dirigido por Juan Pablo Izquierdo y con Robert Martin como solista. Bien, nos queda un poquitito más de tiempo. ¿Cuál es la última obra que quieres escuchar?
1: Sí, escuchamos una pieza corta del compositor panameño Samuel Robles, que se llama Cabangueando. Robles escribió esta pieza para una amiga en una amiga costarricense. Cuenta la historia de un hombre del campo que no hace nada por todo el día, pero beber y descansar en su hamaca. Entonces es una pieza muy juguetona, y Robles y bastante de compositores panameños fueron inspirados del trabajo de Roque Cordero, que regresó a Panamá para echar vida en el sistema de educación pública de música clásica. Su legado en Panamá, y también para compositores de todos lados de Latinoamérica, fueron tocados por este hombre. Trabajó como publicista con Per Música y fue un gran proponente de diseminar la música de Latinoamérica por todos lados de los estados de América, del mundo.
0: Entonces, ya para finalizar, escuchemos de Samuel Robles, Cabangueando, con Cristi Jano en el clarinete.

0: Acabamos de escuchar de Samuel Robles, Cabangueando, con Cristi Jano en el clarinete. Bueno, se nos ha terminado el tiempo, lamentablemente. Muchas gracias, David, por haber estado acá.
1: Lamentablemente sí, que yo pudiera hablar de esta música por horas. Gracias por esta chance para hablar en sus redes aquí. Y gracias por este trabajo que estás haciendo por nuestro público y por la música latinoamericana y por todos estos instrumentos.
0: Gracias a ti, David. Siempre un gusto conversar contigo sobre música y espero se repita. Y no se olviden que estén escuchando

0: tomar represalias cuando se negaron. La exdirectora financiera Rebecca Hall, la coordinadora de facturación Rachel Williams y la directora de salud mental Chrissy Stiltner presentaron demandas separadas por acoso laboral contra la entidad sin fines de lucro y su corporación de apoyo exenta de impuestos.
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0: de El Lexington Herald Leader por Austin Horn. El candidato demócrata al Congreso por el sexto distrito de Kentucky, David Kloiber, envió decenas de miles de cartas personalizadas a votantes usando una aplicación de inteligencia artificial que él mismo desarrolló junto a su amigo Tom Sigielski. La herramienta fue entrenada con textos y discursos de Kloiber para generar mensajes en su voz, adaptados al trabajo, vecindario, historial electoral e intereses de cada votante. Una de las destinatarias, Diane Arnson-Svarlin, traductora de Eurípides y promotora de un programa de donación de libros, recibió una carta que mencionaba detalles específicos de su labor. Aunque reconoció que el texto parecía hecho con IA, dijo que no le resultó ofensivo. Kloiber defiende el uso de esa tecnología como una forma de comunicarse mejor con los votantes y sostiene que no se trata simplemente de pedirle a un chatbot que escriba cartas, sino de ordenar sus propias palabras para conectar con temas relevantes para cada persona. Sin embargo, la estrategia generó críticas. Algunos votantes calificaron las cartas como creepy o invasivas, y al menos una contenía información incorrecta sobre la profesión de una pareja. Su rival, Erin Petrie, también cuestionó la táctica, advirtiendo sobre privacidad, vigilancia digital y el uso responsable de la IA. El sistema recopila datos de archivos electorales y búsquedas en Internet, anonimiza la información antes de procesarla y luego reinserta nombres y detalles identificables. Kloiber admite que ni él ni su colaborador revisaron todas las cartas debido al volumen. La campaña costó cerca de $50,000, aunque generar los textos requirió solo unos $500 en energía. Kloiber decidió no incluir un aviso de uso de IA, argumentando que no buscaba engañar a los votantes. 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

Y siempre es hermosa la sensación de cuando se vuelve a prender la luz roja del estudio. Es más hermosa aún cuando pasa un tiempo largo en el que no estamos conectados, en que la familia migrante vacaciona, en que la familia migrante se dispersa para ir a recoger gemas por las bateas infinitas de la música de mezcla. Arroba Radio Mandinga en Instagram, la red de las 100.000 millones de fotos y ahora aparentemente de los Reels con más engagement. No nos importa mucho eso. Nos importa la música y el cuentito que hacen las canciones. Estas canciones que se van unificando como un gran telar para formar el capítulo 315 Oriental. Orientarnos hacia la vuelta de la Radio Mandinga. Arrancamos con los Laguna Pai, Bouncing Away. Esto es la Radio Mandinga y será en este nuevo año al aire.

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0: El heroísmo no consiste en carecer de miedo, sino en superarlo. 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Y pierde. Otra característica de los héroes pierden muchas veces. Después sus ideas triunfan. Pero mientras tanto, el héroe, ¿cuántos fusilados conoce?
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0: La independencia como ley, de escudo un corazón, nosotros siempre subiéndole el volumen. Este año los cuatro fantásticos, Tati, Marión, el gran escudero Chavo Ruiz y su fiel servidor, para acompañarles en 60 minutos de cachivache radial. Juntamos este compiladito, este cuento en canciones. Ahora, Tata Barahona, no le entregues el poder.
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0: Y en esta temporada no tuvimos International Clash Day. ¿Saben qué? No importa. Porque la única banda que importa va a tener su espacio todo el año en la Radio Mandinga. Haremos el año junto a The Clash. Porque sí, es la única banda que importa. Este es el octavo track de la versión británica. El séptimo track de la versión americana. El álbum The Clash, editado en el 1979, London Burning, es el primer tema que vamos a compartir en este año de The Clash.
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0: Y el amor lo ponemos semana a semana haciendo la radio. Suena el oscuro éxtasis de Woz, último álbum editado por el Niño Maravilla de la Argentina. Esto es Niño Gordo Flaco junto a Catriel. Esto es la Radio Mandinga 315 Oriental. Suma el del volumen, queda un montonazo.
1: WEKU por Shepard Snyder. La Junta de Regentes de Eastern Kentucky University aprobó el presupuesto de la institución para el próximo año fiscal durante una reunión realizada el miércoles. El plan asciende a aproximadamente $430 millones, lo que representa un aumento de $29 millones frente al año anterior. El presupuesto incluye un aumento salarial del 2% para profesores y personal, además de $1.5 millones destinados a la demolición del Hummel Planetarium. Del total, un 39% será dirigido al Fondo General y Educativo de la Universidad. El presidente de EKU, David McFadden, defendió el presupuesto como una propuesta responsable y bien pensada, asegurando que ayudará a la universidad a avanzar y cumplir las expectativas trazadas por la Junta. Sin embargo, algunos estudiantes y miembros de la facultad expresaron preocupación por recortes incluidos en el plan, especialmente una reducción de alrededor de $3 millones en asuntos académicos. La representante docente de la Junta de Regentes, Lynette Noblet, fue el único voto en contra. Según explicó, el recorte reduciría en un 20% los salarios de verano para profesores que dictan clases durante esa temporada, lo que en algunos casos podría anular el beneficio del aumento salarial general. Noblet también advirtió que se eliminarían estipendios para coordinadores de programas encargados de procesos de acreditación y que varios directores ya han indicado que podrían dejar esas funciones. Estudiantes como Patience Grubb, del programa de paralegal, temen que los cambios afecten la disponibilidad de profesores y cursos necesarios para completar sus estudios. McFadden respondió que los recortes buscan hacer más eficiente la universidad y que los fondos serán reinvertidos en otras áreas, insistiendo en que la acreditación de los programas no estará en riesgo.
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0: Y arrancamos esta nueva temporada y arrancamos a sacar la lupa del bolsillo. Es que Salvamento es un proyecto digno de ponerle la lupa. Este tune se llama Watashiwa, desde el Uruguay para toda la galaxia y galaxias vecinas, ahora que estamos tan visitados por los UFOs. Sigan con nosotros, sigan subiéndole el volumen. 315 Oriental, arroba Radio Mandinga en Instagram. Estamos en directo desde donde rompe la ola.
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Y por suerte tenemos la nave protegida ante balazos. Por suerte tenemos la nave protegida ante el fuego. Estamos sonando desde Alaska, a Tierra del Fuego. Somos el programa que intenta recorrer toda la América musical. Desde el Uruguay sonó, hablan por la espalda, América.

Buenas, buenas, buenas, radio escuchas y amantes de este cachivache sonoro llamado Radio Mandinga. El Chavo Ruiz desde la ciudad de los pibes sin calma se reporta una vez más. Capítulo 315, Oriental. Así se llama este nuevo viaje radial. Y hoy les traigo dos gemas con aires jamaiquinos, pero oriundos de la vieja Europa. Primero escuchamos a Sum T, artista escocesa con raíces hindúes, haciendo Boom O Yard, tema que está en su segundo disco del 2018 llamado Born Again. A subirle el volumen en Radio Mandinga.

El segundo tema de este bloque es el nuevo single de la cantante alemana Trickstar, que se unió con Scaramucci, jamaiquino radicado en Alemania, en este temazo llamado Love New Easy. Síganle subiendo el volumen a este capítulo 315 oriental de la Radio Mandinga.

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0: Cuando estábamos haciendo la preproducción de este 315 Oriental, dijimos, ¿por qué no poner este tema? ¿Por qué no abrir el año con tal vez uno de los mejores temas? O tal vez uno de los temas que es un infaltable cuando hablamos de hacer un gran compilado de la historia de la música independiente en el Uruguay. Es Mux, fin del año. Es Mux, en la Radio Mandinga 315 Oriental. Hay un montonazo. Estuvo Chavo Ruiz. Ahora vuelve Tati después de mucho tiempo. Hay que celebrar. Hay que celebrar la radio siempre.
1: Yo soy optimista según la hora del día. A veces soy optimista a las 10 de la mañana, pesimista al mediodía, a las 3 de la tarde vuelvo a ser optimista. Y no creo en los optimistas full time, en esa gente que es siempre optimista. Me parece sospechosa porque el optimismo de verdad creo que se nutre también del pesimismo, que la buena luz es la que sabe comer sombras y que en el fondo la esperanza, la que de veras vale la pena, es la que desayuna a dudas cada mañana.
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3: Qué lindo estar de vuelta en la Radio Mandinga con el capítulo 315 Oriental. De fondo escuchamos El Güey Coyote, un artista multiinstrumentalista mexicano que se ha dado a conocer por sus versiones hechas en Latinoamérica de canciones como The Needle Goes, As It Was, o como la que les traigo hoy, On Heart, hecha en Latinoamérica. Les hablo Tati, desde Cali, Colombia, reportando para la Radio Mandinga.

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0: Hi to everyone. Estamos en directo, estamos en vivo. You better listen lo que dicen. Clap desde la Argentina, sonando con escucha. Los piecitos y los brazos no se paran de mover. You better listen lo que dicen. Arroba Radio Mandinga en Instagram. En esa red. Arroba Radio Mandinga. Uy, en la red del pajarito del heiteo. Sigan subiéndole el volumen. Estamos en directo y queda el estribo. Últimos tunes desde 315 Oriental.
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0: está de paso por Brasil, por la ciudad de São Paulo. El álbum editado en el 2021 es de primera. La artista es María Sena. Por supuesto, es el nombre del tune. Otro momento para sacar la lupa. María Sena, sonando en la Radio Mandinga, en tu cachivache radial favorito.
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2: Amigos, amigas, amigues, este capítulo 315 ya está llegando a esa etapa final, al desenlace. Pero como siempre en la del estribo les traigo una bomba musical. En este caso los fabulosos Cadillacs, que en el año 1995 editaron Rey Azúcar, un discazo. Y de ahí el tercer track se llamaba Carmela y suena fuerte y claro en la Radio Mandinga.

0: Y la fiesta del adiós le dice off a este nuevo episodio. Al 315 Oriental, la Radio Mandinga está de vuelta en el auricular. La Radio Mandinga está de vuelta en el parlante. Chavo, Tati, Marión y su servidor, para subirle el volumen semana a semana en su radio favorita. Esto fue el Cachivacha Radial, esto fue la familia migrante. Julio Sechi, cerrando con Festa del Adiós, parte 2. Cerrando y poniéndole volumen a las caderas. Súbanle.
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2: De WKU por Lily Burris. Integrantes de la Brookings AEA.

0: Mike Gentry, the Partners for Rural Impact, Rocky Massey, the Appalachian Regional Healthcare, y Luke Glasser, concejal de Hazard y subdirector de Hazard High School. Gentry habló sobre programas educativos como Promised Neighborhoods, lo que ha llevado subvenciones de 5 años, $30 millones y alrededor de 60 empleos a comunidades del este de Kentucky. Massey advirtió que posibles recortes a Medicaid podrían representar una pérdida de $1,000 millones en 10 años para el sistema de ARH, por lo que defendió alianzas comunitarias fuertes y planes para formar más personal de salud local. Glaser, por su parte, dijo que la región necesita retener su talento joven y propuso programas que conecten a estudiantes con empleos locales y gobierno comunitario. 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
0: DWEKU por Shepard Snyder. Líderes de las escuelas públicas del condado de Fayette discutieron el presupuesto tentativo del distrito escolar para el próximo año fiscal durante una sesión de planificación de la Junta Escolar. El presupuesto total sería de aproximadamente $880 millones, unos $16 millones menos que el año anterior. De ese monto, $711 millones corresponderían al Fondo General, mientras que el Fondo de Contingencia rondaría los $11 millones. La discusión ocurre en medio de una crisis financiera

0: financiera en FCPS y de varias auditorías en curso. El mes pasado, funcionarios del distrito informaron que descubrieron reportes financieros incorrectos que se remontan al menos a 2008. Para enfrentar el problema, el distrito planea solicitar un préstamo de hasta 110 millones de dólares. La directora financiera interina Kina Koch advirtió que sin ese dinero el distrito no podría cubrir la segunda nómina en julio. Según los líderes escolares, el préstamo sería una medida temporal hasta que puedan aumentar los ingresos, aunque Koch anticipó que probablemente FCPS necesitará otro préstamo el próximo año. El presupuesto también incluye la eliminación de 115 puestos del distrito, lo que ha generado críticas de trabajadores y padres. Algunos empleados, incluidos bibliotecarios, trabajadores de 12 meses y especialistas en nutrición infantil, enfrentarían reducciones en días laborales y salario. Antes de la reunión, miembros del sindicato KY120 United AFT realizaron una pequeña protesta frente a la sede de FCPS, reclamando más participación de los trabajadores en el proceso de auditoría y un acuerdo de negociación colectiva. La Junta Escolar prevé aprobar el presupuesto el 21 de mayo, antes del plazo estatal del 30 de mayo.
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4: Actualidades.
5: ¿Puede una persona tramitar su legalización a través de su empleador en los Estados Unidos? El abogado Joseph Curian nos explica.
6: Depende. Gran mayoría de las veces el empleador no puede ayudar a su empleado. Si el empleado entró a los Estados Unidos sin visa por la frontera, o en muchas de las situaciones ahorita, un empleador no puede ayudar a su empleado a obtener los papeles.
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0: casa, ¿qué pensaban de nuestra separación?
1: Mi mamá es la mujer más feliz del mundo. Esa camisa es nueva, ¿verdad?
0: Sí, ¿te gusta?
1: Me encanta. Además, te cortaste el pelo.
0: Bueno, es que intenté un cambio completo. Pero quiero que me digas una cosa. Realmente,

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1: De WEKU por Lily Beres. Integrantes de la Brookings AEI Commissions on U.S. Rural Prosperity, un grupo bipartidista de investigadores y líderes nacionales, realizaron una audiencia pública en Hazard Community and Technical College para escuchar a comunidades rurales sobre sus desafíos y las estrategias que estén usando para superarlos. La discusión se centró en el futuro de la región con temas como educación, salud rural y oportunidades para jóvenes. Durante el encuentro, Tony Pipa, del Brookings Institution, destacó que Hazard ha sido intencional en el desarrollo de una nueva generación de liderazgo joven y en la promoción de oportunidades para quienes quieren vivir y trabajar en comunidades pequeñas. En el panel participaron líderes locales como Driama Gentry, de Partners for Rural Impact, Rocky Massey, de Appalachian Regional Healthcare, y Luke Glasser, concejal de Hazard y subdirector de Hazard High School. Gentry habló sobre programas educativos como Promised Neighborhoods, lo que ha llevado subvenciones de 5 años, $30 millones y alrededor de 60 empleos a comunidades del este de Kentucky. Massey advirtió que posibles recortes a Medicaid podrían representar una pérdida de $1,000 millones.

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0: Mesdames et messieurs, Samson Schmitt.
1: À la corde. Ludovic Béhère.
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